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La antifragilidad acepta el 80%. 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No te vayas.

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Es decir, no al drenaje para poder decir sí a lo esencial. Dale, ponelo en práctica. 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

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Valida el dolor sin rumiar sobre él. 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

0: 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En Panal Radio te indicamos la hora. 9 de la noche con 23 minutos.
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Este gesto físico activa el sistema de calma, te lo aseguro. 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

Gracias por la valentía de mirarte hoy con autocompasión, ¿eh? No te castigues tanto. Recordá, la bondad hacia vos mismo, hacia vos misma, es tu mayor recurso. Y mañana vamos a estar cerrando esta semana con el liderazgo de la celebración. Anclar el éxito y la gratitud. Vamos a explorar cómo retener el aprendizaje. Dale, soy Giselle Prioda y te recuerdo, todo cambia y tu bondad es el combustible de tu maestría. Hasta mañana.

0: 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En Panal Radio te indicamos la hora. 10:02 p.m.
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1: 10 de la noche, con 30 minutos.
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0: 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En Panal Radio te indicamos la hora. Son las 11 en punto.
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3: 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Oye, sí, lo que escuchan de fondo es la música de Michael Jackson y vamos a tomar contacto telefónico a esta hora porque yo sé que los fanáticos de Michael van a quedar muy contentos con esta información que vamos a compartir con todos ustedes. Está muy de moda por estos días la película Michael, interpretada incluso por su sobrino. Pero Sonia Jiménez nos tiene un tremendo evento que se va a desarrollar en el Teatro Caupolicán en Santiago el próximo 26 de junio. Sonia, gusto en saludarte. Bienvenida a la comunidad de Panal Radio. ¿Cómo estás?
4: Hola, no, un millón de gracias a ustedes, los de Panal, que es una radio espectacular por lo que estaba buscando ahí y escuchando, ¿no? Y te agradezco la invitación a hablar un poquito del único rey del pop.
3: Exactamente, oye, definitivamente fallecido ya, pero sigue generando fanaticada, sigue generando absolutamente todo un entorno musical a su legado, porque básicamente es el legado de Michael Jackson, realmente impactante. Y ustedes están organizando, ya listo, definido, con fecha, el próximo 26 de junio, 20 horas, Teatro Caupolicán, un homenaje sinfónico al rey del pop. Cuéntanos, ¿de qué trata esto?
4: Sí, mira, primero que es maravilloso que se esté dando en todas partes del mundo tributos, presentaciones y homenajes diferentes, ¿no? Nosotros aquí lo que quisimos hacer, o en mi caso yo soy admiradora, no sé si fanática, pero sí me encanta. Yo sí, claro. Toda la vida desde niña crecí con la música de Michael Jackson porque es un tremendo músico y compositor, además de bailarín. Por algo tiene más de 13 Grammy en su historia y esto ya pasó la fama y todo lo que ya todos sabemos, ¿no?
3: Exactamente.
4: Entonces quería hacer un espectáculo un poco que resaltara la virtuosidad y versatilidad de la música de Michael. Entonces me fui por el lado de hacer arreglos sinfónicos.
3: Ya.
4: son 21 temas que componen este show. Ha ido creciendo, ¿no? Partimos con 17, la primera vez que lo hice tenía 17 temas.
3: ¿Ya?
4: Y ya para el de Santiago lo hicimos, ya tuve la suerte de hacerlo en primero en Quito en febrero, dos funciones sold out.
3: Uh-huh.
4: Y ahora recién en abril lo hicimos en Guayaquil, también a teatro lleno.
3: Ya.
4: Y como que uno va mutando su hijo, ¿no? Y este hijo, que es este sinfónico, ha ido como evolucionando, y de 17 canciones ya va en 21. Ahí me quedo, espero. Y es porque creo que una orquesta con chelos integrada por violines, violas, oboes y tanto instrumento clásico le da la majestuosidad de la música que realmente para los que amamos la música, no solo los que aman a Michael Jackson,
3: claro,
4: para los que amamos la música, es un concierto que te deja pero realmente con el alma así, wow, colgando. Entonces es un concierto con 30 músicos clásicos más banda, la banda que tiene batería, guitarra, bajo y teclado.
3: Correcto.
4: Tiene dos cantantes, un cantante principal que es el Danny Donoso, que es bien conocido en el medio. Él tiene un registro muy particular, por lo tanto interpreta con tanto amor las canciones. Y sumamos aquí una cantante mujer porque vamos a hacer algunos temas muy románticos de Michael, que son parte de los nuevos que hemos incorporado a piano y violines solamente.
3: Ya.
4: Además, el show cuenta con 10 bailarines, porque Michael es baile también, entonces no podíamos no tener bailarines. Y lo lindo de este cuerpo de baile es que tú tienes bailarines clásicos de ballet, bailarines hispanos, bailarines de ballroom, bailarines contemporáneos, y bailarines de jazz. Y ves en un tema, ves a dos bailarinas clásicas con una urbana que es totalmente un estilo distinto haciendo la misma canción, y uno dice, wow, qué espectacular esto. Entonces es un show muy lindo, hecho con mucho amor, con mucho respeto hacia la figura de él. Y lo que buscamos es honrar su música, su legado, porque él sí tiene un legado, estamos hablando de 6 décadas de buena música.
3: Definitivamente, exacto.
4: Entonces, está hecho con eso, o sea, coinciden que yo soy productora de eventos y de espectáculos, y aquí la coincidencia es que amo la música de él, entonces le puse como más cariño.
3: Me imagino, exactamente. Sonia, es primera vez que se realiza en Chile, ¿cierto?
4: No, ya lo había hecho una vez en la municipalidad, en la comuna de Lo Barnechea, lo hice por primera vez en enero del 2025, ante 5.000 personas.
3: Ya.
4: Pero ahí fueron 17 canciones y yo hoy, como ha evolucionado tanto y ya me he puesto maniática y estoy buscando así como la perfección del espectáculo, digo que ese fue como un ensayo general y este ahora, esto que van a ver en el Caupolicán ya es uno muy repasado, el muy actualizado, con un vestuario muy lindo, de repente tú tienes, eso también es importante, de las 21 canciones, hay 2 o 3 que tienen las coreografías originales.
3: Mira.
4: El resto son propuestas donde tú ves vestuario de Charleston con pasos de los años 20 haciendo los temas de él. Entonces, una cosa muy innovadora y muy loca que a la gente le encantó. Y de hecho, a la gente le encanta y aplauden, pero felices.
3: Me imagino. No hay un Michael Jackson protagonista acá, no hay uno como tal, ¿cierto? Para que nuestros auditores se informen también de aquello.
4: No, un poco quise separarme de ese tipo de espectáculos, porque ya hay varios así, entonces quise hacer algo diferente y quise buscar un cantante, una voz que además de que fuera linda, le pusiera mucho sentimiento y un poco lo que logramos con Dani, porque no solo canta, sino que interpreta esas canciones que tienen unas letras tan de repente así como conmovedoras, y eso es lo que quisimos hacer, no buscar al más parecido, al que se caracterice como él o al que se vista como él, no, esto es diferente.
3: Bien, bien. Dani Donoso es el cantante, ¿cierto?
4: Sí, Daniel es muy conocido, él ha trabajado muchos musicales en distintos teatros, de hecho de hace años es parte de las voces del coro del Festival de Viña, salió de hace años, cuando era jovencito, ahora ya está más viejito, sí. Estuvo en Rojo, Fama contra Fama, creo que así se llamaba. Entonces es una persona, un profesional que tiene mucha experiencia y además es tan fácil trabajar con él porque como también le gusta y habla inglés, entonces bien. Entiende muy bien lo que dice cada canción, por lo cual logra darle el sentimiento perfecto a cada tema.
3: Qué bueno. Viernes 26 de junio, Michael Jackson, un homenaje sinfónico que se está elaborando ya, está todo listo y que va a revivir toda la magia del rey del pop. Hoy día, como lo comentábamos al inicio de esta entrevista, estamos conversando con la productora general, quien es Sonia Jiménez, con toda la controversia de repente que lleva Michael, pero el encanto del público al llenar las salas de los cines demuestra que todo el fervor sigue vigente por Michael Jackson. Y esto va a ser, sin lugar a dudas, un complemento definitivamente a todo lo que se vive y que se siente con Michael Jackson. 26 de junio, 20 horas. ¿Dónde se están vendiendo las entradas, Sonia?
4: En Punto Ticket, a través de Punto Ticket.
3: Okay.
4: Hay también códigos de descuento, aviso a todos los que son fanáticos, porque hay muchos que se nos han acercado. Y los precios están súper, creo que muy aterrizados, van desde los 20. Sí, van desde los 20 mil pesos bien. En adelante. Uh-huh. Y no se lo pueden perder, porque además la orquesta está compuesta, es integrada por tremendos músicos, muchos de la Filarmónica del Municipal de Santiago, algunos de la Sinfónica de la Chile, ya. Otros de una orquesta de Valdivia, de la Orquesta Mira. De Cámara. Entonces son músicos del mejor nivel que ustedes puedan encontrar, así, tremendos músicos.
3: Ya,
4: y lo
3: ya.
4: mismo con los bailarines, ¿no?
3: Ya queremos que sea 26 de junio para no perdernos este espectáculo que definitivamente engalana todo lo que significa Michael Jackson. ¿Hay preparadas más fechas para futuro, Sonia? ¿O por el momento estamos con esta del viernes 26?
4: Por ahora en Santiago solo el viernes 26.
3: Okay, viernes 26 de junio.
4: Sí, bien, la idea es que fuera de Santiago, porque uno no puede quedarse solo, Santiago no es Chile, entonces uh-huh. La idea es ir afuera, tal vez en un formato un poquito más pequeño, porque mover más de 50 artistas es un poco complicado.
3: Sí, definitivamente, bueno, sabemos.
4: A usted lo esperamos en primera fila, ¿no?
3: Gracias, sí, como Panal Radio queremos estar ahí difundiendo, lo vamos a hacer a través de nuestras redes sociales, de nuestra aplicación para nuestros auditores y esperamos estar regalando algunas entraditas también ahí para que nuestros auditores sean partícipes de este show único que se está gestando y está listo ya para el próximo 26 de junio, 20 horas, Teatro Caupolicán en Santiago.
4: Sí, por favor, cuenta desde ya con 10 entradas bien. Para que tú regales un montón de toda la gente que le escucha.
3: Gracias, muchas gracias.
4: Y de nuevo agradecerle esta oportunidad porque es un concierto hecho con un tremendo amor por el rey.
3: De todas maneras. Sonia, muchas gracias por tu tiempo y vamos a seguir ahí en contacto acercándose la fecha, que es el 26 de junio, para que nuestros amigos, amigas se vayan preparando también, muy atentos. Vamos a idear el concurso y lo vamos a ir gestando a través de nuestras redes sociales.
4: ¿Y usted baila y canta o no?
3: No canto mucho, ni en la ducha, dicen acá, pero... ¿Y bailar? ¿Bailo? No menos.
4: Definitivamente.
3: Mira, se están riendo acá en el estudio, pero... No. Menos mal que no tenemos cámaras acá en el estudio, sino... Pero algún intento le haremos.
4: Bueno, pero el bracito y el hombro sí se mueven.
3: Sí, definitivamente. Eso sí que, obviamente, es parte de... Vivimos y sentimos la música, yo creo que de la misma manera que tú, Sonia, así que es sí. Parte de no, nuestro yo, ADN.
4: Fui al cine y fui con mi hija, ¿no? Y mi hija me atajaba las piernas a cada rato, porque estaba todo el mundo serio, muy formal, sentado, y yo era inevitable, se me movían las manos, se me movían las rodillas, yo quería bailar, pero... Un poco la vergüenza social me mantuvo en la silla y todo el asunto, pero hay que bailar. A mí ya me da lo mismo hacer el ridículo. Usted tiene que ir al concierto y bailar así. Nadie te va a juzgar si bailas bien o mal. Simplemente baila.
3: Exactamente. Sonia, un abrazo a la distancia. Muchas gracias por ser parte de la colmena de Panal Radio, ¿ya?
4: No, así, gracias a todo tu equipo.
3: Gracias. Vamos a la música. Sí, nos vamos con Michael Jackson, para obviamente ir contextualizando todo esto que se va a desarrollar el próximo viernes 26 de junio, 20 horas, Teatro Caupolicán.

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0: En Panel Radio, te indicamos la hora.
1: Exactamente, las 0 horas en punto.
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0: En Panel Radio, te indicamos la hora. 0:25.
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0: En Panel Radio, te indicamos la hora.
1: 1:59 a.m.
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1: Bienvenidos, comenzamos una nueva jornada, comenzamos una nueva historia, un nuevo viaje a través del tiempo aquí en la radio. En esta edición ya de mediados del mes de mayo, 15 de mayo de 2026, han pasado muchas cosas un día como hoy en la historia. Por ejemplo, en el 94, Blur llegaba al primer lugar en el Reino Unido con un disco que fue el disco emblema del Britpop británico llamado Parklife. ¿Se acuerdan? Girls and Boys, End of a Century y otras canciones que también formaron parte de ese Parklife, que fue uno de los discos más importantes, aparte con una portada bastante bastante polémica en su momento. ¿Cómo están? ¿Cómo vienen pasando? Viernes, ya terminando la semana. Un día como hoy, en el año 65, Bob Dylan consiguió su primer éxito en ingresar en el Top 40 de los Estados Unidos. Todavía en la época del Top 40, antes de todo el furor de Billboard, Homesick Blues Subterráneo se llamaba el tema, que había formado parte del quinto álbum de estudio de Bob Dylan. Los Rolling Stones en el 76 también sacaban otra canción, el tema It's Only Rock and Roll But I Like It. Llegó a los primeros lugares un día como hoy, pero del año 1976. Había sido grabado 2 años antes, para que tengas idea el tiempo que tardaba en llegar al primer lugar. Impresionante, ¿no? Cómo se iba trabajando un tema. En el 68, George Harrison y Ringo Starr fueron al estreno mundial de Wonderwall en el Festival de Cine de Cannes, donde debutaba Joe Mazot, que había sido convocado George Harrison para dicha banda de sonido, y aparte inspiró esa película el disco de Oasis, Wonderwall, del año 1995. Cumpleaños del día de hoy, Brian Eno, de Roxy Music, Mike Oldfield, bueno, y muchos artistas más. La verdad que son muchos, así que no vamos a perder tiempo. Sí te quiero presentar la primera versión del día de hoy. Te voy a invitar a viajar al año 1986. Un dúo llamado Wox, Andrew Gold y Graham Goldman, de Tennessee. Juntos hicieron esta canción, Right Between the Eyes, y una versión extendida donde hay un poquito más de sintetizadores, justo entre los ojos, ese flechazo de amor que te golpea ahí, Just Between the Eyes, Right Between the Eyes, perdón, justo entre los ojos. Una producción muy buena, un tema muy pegadizo, una energía que es como un imán, ¿no? Que te lleva al centro de la pista y te hace disfrutar. Así comenzamos este viernes, aquí en La Máquina del Tiempo, en el Club Retro. Mediados de mayo. Señoras y señores, bienvenidos. Vamos.

Right Between the Eyes, justo ahí entre los ojos, un flechazo de amor, taca, te dijiste, y bueno, ahí estaba. Wox, este dúo tremendo y un número uno en todos lados. Así estamos en la máquina del tiempo.

Qué canción, ¿eh? Qué manera de comenzar esta edición de día viernes con Viola Wills y esta versión extendida de Gonna Get Along With You Now. Tremenda canción, poderosa, picarona, bien bailable, un tema que te llena de energía y que se disfruta mucho más acá en la radio, ¿no? Donde estamos todos, en el Club Retro, en la Máquina del Tiempo. Te invitamos a quedarte, sí, a disfrutar de canciones únicas. Y este tema,

Una canción inolvidable, ¿eh? William Pitt hacía esta inolvidable canción llamada City Lights, Luces de Ciudad. Un tema que, sí, era especial, ¿viste? La inteligencia artificial te diría un sonido atmosférico. Es una cosa de loco. Se utilizaba mucho en boliches, en publicidades de boliches allá por la década del 80, del 90. William Pitt y una canción que también hizo historia. Aquí estamos en este viernes. Subimos el volumen porque realmente tenemos muy buena música. Y sí, llega YouTube y este homenaje al ángel de Harlem. Subí el volumen, déjate llevar. YouTube, Bono y compañía aquí en el Club Retro.

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1: En Panel Radio, te indicamos la hora. 2 de la mañana con 35 minutos.

Desde el disco The Seeds of Love, era Sowing the Seeds of Love, era Tears for Fears, año 1989, Roland Orzabal y Carl Smith abandonaron el tema de los sintetizadores más oscuros y fueron más hacia lo orquestal, ¿no? Y acá estaba este grito político que te invita a sembrar las semillas del amor, una canción frente a la frialdad del gobierno de Margaret Thatcher, habla de esperanza, de derribar barreras y de la fuerza del pueblo. Buena canción de Tears for Fears, año 89.

Eran lecciones de amor las que daban los Label 42 con muchísima energía aquí en La Máquina del Tiempo. En un ratito nada más llega el rock en tu idioma. Nosotros seguimos con muy buenas canciones, con historias, con, bueno, un poco de todo, como siempre, en La Máquina del Tiempo. Hoy es viernes, señoras y señores. Joda, joda, joda. Canciones, sí, para cerrar la semana bien, bien arriba.

0: Era Slowly, quiero bailar un Slowly. Se trataba de Luis Eduardo Baute y esta canción que se convirtió en un clásico en tu idioma aquí en La Máquina del Tiempo. Y esto no se termina. ¿Por qué? Porque Alejandro Lerner escribió esta canción para una boy band argentina llamada Mambrú. ¿Te acordás que de Cambiar el Mundo?
1: Cambiar el
0: Uy, qué temazo.

La música con Lighthouse Family. Aquí estamos en el Club Retro viviendo juntos esta edición de día viernes. Te quedas con nosotros, un tema más y pequeña pausa. Los Beatles, Yellow Submarine.

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2: Conectados 24/7, somos Panal Radio, escúchanos, compártenos. Nuestro eslogan para que ustedes sean parte de la comunidad también. Nos ayuden, síganos en Instagram y recuerda que a través de la aplicación de Panal Radio nos puedes escribir directamente a nuestro WhatsApp para pedir un tema, para pedir algún tema que te interese que podamos compartir con nuestros auditores. Oye, nuestra siguiente invitada es Valentina Rosas. Ella es directora ejecutiva de Más para Chile. Y ustedes se preguntarán, ¿qué es Más para Chile? Ella nos va a contar. Valentina, a gusto en saludarte. Bienvenida a La Colmena, bienvenida a Panal Radio. ¿Cómo estás?
3: Muchas gracias, muy bien, muy feliz de estar acá conversando en Panal Radio.
2: Gracias, gracias por ser parte de la comunidad de Panal Radio. Oye, Valentina, ¿qué es Más para Chile?
3: Bueno, una escuela de formación de liderazgos democráticos. Esto es impulsado por la Universidad Católica, la Universidad de Chile, y un modelo que existe en varios otros países de Latinoamérica y hace un año existe acá en Chile, ¿ya? Que lo que queremos es hacer gestión y formación del talento para la política. Siempre los grandes gerentes de las empresas, alguien está preocupado de formarlo, de becarlo, de hacer ese headhunting, también por el servicio civil para el Estado, pero hay pocas organizaciones preocupadas de tener grandes candidatos políticos, de formarlos, de entregarles las herramientas, así que por eso hace un año nace Más para Chile, para formar a quienes desde todos los sectores políticos tienen la intención de aportar al país a través de la política.
2: Mira que bueno, aquí estamos hablando entonces de políticos como tal, diputados, senadores, alcaldes, concejales.
3: Todos los cargos de elección popular, pasar por una elección es bien agotador, es especial, pero también es un espacio donde hay cabida para todos, la gente que tenga educación solo escolar o la que tenga posgrado, de izquierda a derecha, del norte al sur. La política también tiene esa ventaja que en el fondo todos tenemos un espacio, pero hay que prepararse, hay que acompañarse, hay que saber cómo enfrentar una campaña, una entrevista, tener ideas, manejar presupuesto, un montón de cosas que son necesarias de aprender y que hoy día no hay tanto espacio donde aquellos que trabajan normalmente por el país, desde las juntas de vecinos, los gremios, los sindicatos, los emprendimientos, aquellos que están con la idea de decir, bueno, quizás mi próximo paso en la política, ¿dónde aprenden? Más para Chile pueden encontrar un espacio.
2: Sí, porque muchas veces se da eso así de la nada, como viendo videos a través de YouTube, prácticamente de tutoriales. Oye, hay una convocatoria que ustedes están realizando que es justamente para becar a quienes van a estar inmersos dentro de estos cursos.
3: Sí, estamos ahora hasta el 17 de mayo, está abierta nuestra convocatoria. Todos quienes estén interesados pueden postular a nuestros cursos, que son cursos híbridos. Queremos que participe muchísima gente de región, pero también hacemos algunos encuentros presenciales, porque qué importante es cuando queremos hablar de política y del proyecto que queremos para país, poder encontrarnos también. Entonces, las postulaciones están abiertas hasta el 17 de mayo en másparachile.cl. Pueden postular todos aquellos mayores de 18 años, como decíamos, desde los distintos niveles educacionales, edad. Tampoco esto es solo para jóvenes. Hay alguien, el año pasado tuvimos participantes hasta de 72 años.
2: Wow.
3: Así que abierto desde el año pasado fue 22 a 72, hoy día desde los 18 años, aquellos que quieran estar interesados en este proceso, que partimos con un encuentro presencial en julio, después tenemos 3 meses de clases online y nos volvemos a juntar al final de septiembre. Así que híbrido para que nadie se quede atrás, y hacemos un esfuerzo bien grande de que acá al menos el 50% sea también desde fuera de la región metropolitana, que sabemos que hay tanto talento que se puede poner al servicio del país.
2: Norte, sur, todos invitados a esto. Eso es lo que te iba a comentar, o a preguntar, más bien dicho. Estamos conversando con Valentina Rosas, directora ejecutiva de Más para Chile, que están realizando una convocatoria 2026 hasta este domingo 17 de mayo. Te iba a comentar, pueden ser del norte, del sur, de algún partido político, si es que están inscritos, porque tú mencionaste que esto no es ni para izquierda ni para derecha, es para quienes tengan esa vocación, en cierto modo, de aportar al país, ¿o no?
3: Sí, aquí estamos abiertos, bueno, para independientes, no tienen por qué necesariamente militar. Sabemos que, como les decía, hay gente que aporta al país desde la Junta de Vecinos, los gremios, los sindicatos, bienvenidos. Los que militan también, estamos abiertos a todos los partidos legalmente constituidos en el país. O sea, y hemos trabajado con personas de todos los partidos. Nosotros trabajamos con las directivas de los partidos porque sabemos que los partidos también son importantes, pero no solo a través de los partidos se hace política. Así que también abierto a aquellos independientes. La idea es generar un espacio de encuentro avalado por la Universidad Católica, la Universidad de Chile, donde las personas puedan prepararse y construir juntos una visión país. Y bueno, algunos llevarán sus conocimientos hacia su comunidad, hacia su territorio, hacia su partido, o sea, de izquierda a derecha, pero queremos entregarle herramientas a quienes están comprometidos con aportar al país y aprender cómo hacer influencia, cómo hacer incidencia, cómo trabajar con el Congreso, qué implica la gestión comunitaria, la participación ciudadana, tantas herramientas que de distintos frentes algo tienen que ver con la política y a veces la tenemos como algo oscuro o que depende, no sé, pues, de ciertos contactos. Acá queremos abrir esa puerta para que la política sea al final un espacio donde todos construimos el país que queremos.
2: Espectacular, lo encontramos súper genial. ¿Cuánto dura esta capacitación, curso? ¿Se entrega algún diploma de certificación al final de esto o no?
3: Sí, esto dura 3 meses, las postulaciones, como decíamos, abiertas hasta el 17 de mayo, que no se le borre ahí a los que podrían estar escuchando, no están interesados. Entregamos quienes están seleccionados a mediados de junio, y esto parte del primer fin de semana de julio, dura 3 meses, como decíamos, híbrido. Y al final se entrega un diploma, y yo creo que también es bien importante que esto es la versión chilena de un proyecto que existe en 7 países de Latinoamérica. Wow. Y por lo tanto quienes participan también quedan un poco parte de esa red latinoamericana de líderes de toda la región que buscan cambiar esta mala fama que a veces tiene la región con la política, la inestabilidad. Entonces también es una puerta a conectarse con gente de otros países también, y donde nosotros podemos aprender de otros pares también. Así que es bien interesante en ese sentido.
2: Exactamente. Valentina, ¿hay un límite de cupos? ¿Cuánta es la gente que seleccionan ustedes para esta capacitación que realizan?
3: Sí, esto es un curso solo para 100 personas, las 100 personas que se seleccionan se becan, es 100% gratuito, la estadía acá en el encuentro, las comidas, toda la participación online también, y ya van más de casi 2.000 postulaciones. Wow. Está bien competitivo, estamos bien contentos del interés que ha generado. No sé si te acordarás que el año pasado había hartas personas inscribiéndose, juntando firmas para ser presidente.
2: Sí, claro.
3: La política hasta trae 30, también.
2: Tantos hubieron ahí candidatos en algún minuto a ser los candidatos correspondientes.
3: Claro. Ajá. Pero acá esto implica no solo, y no le podemos asegurar a nadie llegar a la papeleta, pero sí es un curso para formarse, para tener herramientas, para tener redes, para potenciar el trabajo que muchos ya están haciendo en el país. Así que esperamos llegar, ojalá, a 3.000 participantes y poder seleccionar los mejores en este curso, que, como decíamos, es para 100 personas, y ese grupo queremos que sea diverso, de regiones, de Santiago, hombres, mujeres, de todas las edades. Así que sí, nos interesa que ojalá ya hayan trabajado por su comunidad. Esto no es un proyecto personal, no es solo una búsqueda de una opción más de pega, sino que nos puedan decir, bueno, yo impulsé esto en mi territorio, yo tuve esto como con mi comunidad o claro, con mi gremio, con este emprendimiento que creo que puede aportar a otros rincones del país. Todas esas ganas son las que estamos buscando.
2: Y para hacerlo tienen que ir a la página de ustedes, que es www.másparachile.cl. Está es correcto, ¿no?
3: Sí, tienen que preparar un currículum.
2: Y el Más para Chile, perdona, el Más para Chile con palabras, no con el signo más, sí, sino que más, sí, para más Chile. .cl, para que ahí hay el espacio para que se puedan postular a este programa. Hay una serie de requisitos que llenar y ustedes van a, reiteramos, dar los resultados en junio, julio.
3: 15 de junio, si no me equivoco. Sí, durante junio.
2: Ya, durante junio sería la información entonces a quienes van a ser seleccionados, estas 100 personas que van a ser seleccionadas para participar de esta iniciativa que la encontramos estupenda y ojalá pudiéramos ahí tener más alternativas también, pero creemos que siempre hay que dar un primer pasito, Valentina, ¿eh?
3: Y pues muchas gracias por el espacio, muy necesario la gente que le interesa estos temas que te impulsan, el emprendimiento, el cambio climático y tantos temas que al final los tenemos que trabajar entre muchos, que solo no da abasto, así que entre más seamos juntándonos y desde distintos sectores podamos ir uniendo fuerzas al final para trabajar por el país, es lo que queremos formar en este programa de Más para Chile.
2: Espectacular. Valentina, conectados al 1000% con Panal Radio, lo que necesiten difundir, ojalá que cuando tengan ya la nómina nos informen también, no que nos den los 100 nombres, pero que sí vamos avanzando un poco en saber a lo mejor algunos detalles de cómo va a quedar compuesta esta temporada 2026. ¿Hay otro curso, otra capacitación planificada? Porque me dices 3 meses, a lo mejor hay una temporada, un segundo semestre de 2026 o ya...
3: Este año es solo un curso, pero para solamente el próximo año esperamos sacar dos. Nos estaríamos acercando a las elecciones 2028, que se eligen concejales, alcaldes, core y gobernadores regionales. Por, ajá, lo tanto, en las últimas del 2021, si no me equivoco, fueron casi 15.000 candidatos. Los partidos necesitan muchísima gente y ojalá muchísima gente buena, preparada, claro, con herramientas. Así que todos aquellos que tengan alguna intuición, no tienen por qué estar seguros, pero que estén con ganas de participar en esas elecciones, vamos a tener curso de aquí al 2028, al menos uno por año.
2: Qué bueno, qué bueno. Valentina, un abrazo a la distancia y muchas gracias por ser parte de la comunidad de Panal Radio, ¿eh?
3: Muchas gracias a ti, que estés muy bien.
2: Bonita jornada. Vamos a la música. Seguimos junto a ti, 24/7, Panal Radio.
1: 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En Panal Radio, te indicamos la hora. 3:00 a.m. con 14 minutos.
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Esto es Friday I'm in Love. Llega el viernes y me enamoro. Buena manera de comenzar un nuevo segmento en este 15 de mayo de 2026. Un nuevo segmento que comienza con esta canción del disco Wish de The Cure, editado en el año 1982. Y la letra habla del recorrido por los días. No importa si es lunes, si el lunes es triste, el martes es gris. El dolor se olvida cuando llega el viernes, ¿no? Y la euforia y el amor estalla en el aire porque llega el viernes y estoy enamorado, decía The Cure aquí en La Máquina del Tiempo. Año 1992. Esto sigue con Sabrina Salerno, esta italiana, haciendo Boys, Boys, Boys.

con la enorme Marie Fredriksson. Ella era la voz de Roxette junto a Per Hessel, también creador de este sonido, allá lejos y hace tiempo, desde Suecia, año 1988. Y este tema que describe a una mujer, yo te diría enigmática, una actitud muy salvaje, un estilo que paró el tiempo. Ella tiene el look, no es solamente belleza, es poder, es misterio. Una canción realmente muy linda aquí para acompañarte de la mano de Roxette. Seguimos juntos en el Club Retro, en la máquina del tiempo. Algunos chicos tienen toda la suerte. ¡Qué temazo subí!

Rod Stewart y Some Guys Have All The Luck aquí en el Club Retro en esta edición de día viernes. Vamos, que ya llega el finde. Quédate con nosotros, la fiesta continúa.

Kestrel Manovers in the Dark, aquí en La Máquina del Tiempo, una banda tremenda y una canción que habla del avión que tiró la bomba atómica, ¿no? Muy bien, Wouldn't It Be Good, Nick Corso. Qué manera de disfrutar, qué manera de escuchar buenas canciones. Cerramos la semana con los mejores hits aquí, obviamente. ¿Dónde si no? En el club, en la radio. ¿Te quedás con nosotros? ¿Qué temazo? ¿Te acordás?

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1: En Panel Radio, te indicamos la hora. 3:43 a.m.
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Otra canción con mucha historia y una banda, una super banda que también tiene mucha, mucha fuerza. Son los Traveling Wilburys y aquí te acompañaban con este Heading for the Light. Muy buen tema, Traveling Wilburys, aquí en La Máquina del Tiempo. Celebramos la música como todos los días y en este programa de viernes tenemos las mejores canciones. ¿Te quedás con nosotros? Esto sigue así. Uy, qué temazo, por favor. Subí el volumen, te cuento la historia al final.

Qué temazo, ¿no? Talking about a revolution, hablando de una revolución. Viajamos al año 1988 y el mundo estaba cambiando desde su disco debut. Una joven Tracy Chapman trataba de armar una revolución, ¿no? A través de su propia canción, y se convirtió en un himno, en el himno de los que no tienen voz. La letra habla de advertir, tal vez hasta en forma susurrada, ¿no? No habla gritando, que la gente espera en filas la asistencia social en la calle, los trabajadores son pobres, que ese murmullo se va a convertir en un rugido, ¿no? Hablando de una revolución. Lo decía Tracy Chapman allá por el año 1988, y mirá el tiempo que pasó. I won't back down, Tom Petty, aquí en el club. Subilo, dale, vamos de nuevo, lo ponemos de nuevo, dale.

super colaboración para esta canción que originalmente la cantó Talking Heads, ¿no? Un tema escrito por ni más ni menos que David Byrne, pero la versión del 99 del Tigre de Gales, del disco Reloaded, eligió este tema para sus duetos y convocó a Nina Persson de The Cardigans. Casualmente, Tom Jones con The Cardigans haciendo este Burning Down the House, que bueno, es una especie de quemar la casa, no un incendio, sino una metáfora de romper con las reglas establecidas, de soltarte el pelo, de dejar que la música suba en tu casa y tome el control de la vida, ¿no? Ahí estamos, Dance Little Sister, aquí con ustedes, Turns Down Derby. Aquí estamos juntos, edición de día viernes, se termina la semana, el Club Retro junto a vos.

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2: Estamos en pleno mes de mayo y seguimos junto a ti compartiendo, por supuesto, distintos panoramas que se viven en cualquier punto de nuestro país. Recuerda descargar la aplicación de Panal Radio. Llegamos a todos los extremos y, por supuesto, estamos ahí presente para que tú tengas también alternativas. Y una alternativa que te vamos a dar para este fin de semana que se nos viene es la Vendimia Lastarria. Para eso tomamos contacto a esta hora con Patricio Canobra. Patricio, gusto en saludarte, director de Vendimia Lastarria, fundador del Bar de Clinic de La Fuente Lastarria también. Oye, un placer tenerte acá con nosotros en la colmena de Panal Radio, ¿ah?
3: Hola, Claudio, qué gusto saludarte. ¿Cómo se viene esta semana?
2: Yo creo que bien, pues sobre todo con este tremendo panorama. Es primera vez que la realizan, Patricio, ¿no?
3: Sí, mira, estamos súper, súper contentos. Ya llevamos un buen tiempo tratando de que esto ocurra. No ha sido fácil, no es fácil organizar, ni mucho menos las primeras veces. Así que llevamos ya por lo menos un par de años tratando de que ocurra. Ya. Y ahora finalmente conseguimos que salieran los astros y vamos a tener nuestra primera gran vendimia Lastarria en el Centro Cultural Gabriela Mistral.
2: Este fin de semana. Estamos hablando de el 15, 16 y 17 de mayo, inclusive.
3: Así es, así ya. Es. Empezamos este viernes. Uh-huh. Hasta el día domingo.
2: Hasta el domingo. ¿Horario?
3: Correcto. Mira, vamos a partir el día viernes a eso de las 4 de la tarde.
2: Ya.
3: Y vamos a estar hasta las 9 y media. El día sábado partimos a las 12 del día. Y terminamos a las 9 y media también. Y el domingo partimos a las 12 para terminar a eso de las 8, un poquito más temprano.
2: Ya. Me imagino que tienen viñas ya que participan. ¿Cuántas viñas, mira, aproximadamente van a participar?
3: Mira, estamos en este minuto cerrando porque, bueno, tú sabes que como chilenos y además viviendo los tiempos que llevamos, sí, es tan fácil tener el número final a tiempo.
2: Te entiendo.
3: Nosotros dispusimos 50 puntos para las viñas. Wow. Y tenemos confirmado hasta esta hora casi 40. Las otras están todavía con algunas dudas, viendo cuánto va a estar el petróleo. Ahí estamos
2: viendo sacando los últimos cálculos. ¿Cómo llegamos?
3: Nada es fácil, pero lo importante es que va a haber una cantidad súper importante de viñas y eso ya una fiesta de cata con sobre 30 viñas ya es una fiesta importante y ese número nosotros ya lo tenemos superado con 13, así que no, estamos súper, súper contentos, hubo una gran convocatoria, buena aceptación, nos preparamos súper bien en lo que es la idea de una experiencia mucho más robusta de lo habitual, quiero decir, pensado en el ejercicio de catar, de degustar, de probar. Además vamos a tener algunas charlas dictadas con profesores de la Universidad de Chile, por ejemplo, profesores de la Universidad Católica del Maule, que van a dar algunos tips para quienes quieran participar de estas charlas, que se inscriban, que no van a ser tampoco exactamente en el escenario como estas charlas que de pronto no tienen la atención que requieren. Van a ser presentación y conversatorios de 45 minutos, una hora, pero va a ser en Casa O, que está ahí mismo en el barrio Lastarria, en distintos horarios, entonces la gente puede ir también a entender un poco más de qué se trata esta cultura de la cata y de la degustación. Entonces estamos tratando de darle una robustez que ayude también un poco a construir cultura vitivinícola.
2: Exactamente, en un país que además se destaca por sus vinos. Oye, ¿hay un aforo permitido para este evento? ¿Cuánto más?
3: Sí, por supuesto.
2: ¿Ya?
3: Nosotros tomamos todas las garantías para que nunca haya sobre 2.800 personas dentro del recinto GAM.
2: Okay.
3: Entonces, la idea es que haya una fluidez, porque además el evento es gratis. Hay jazz en vivo, hay DJs,
2: mira,
3: hay algunas competencias tradicionales, va a haber mucho que hacer.
2: Mucho panorama.
3: A la alegría del vino, uh-huh, que es la idea del tiempo de vendir, pero nosotros vamos a tomar garantía, como te digo, de que como es gratuito, no haya nunca más de 2.800 personas dentro del recinto, y quienes quieran participar de la cata, bueno, eso, ahí ellos compran la copa, y la copa trae sus tickets de degustación.
2: Okay. Y van a poder ir en cada uno de los stands que se están ahí definiendo, probando las distintas cepas o los distintos vinos que tengan a degustación.
3: Oye, y pudiendo conversar, que es lo más atractivo de estos eventos, pudiendo conversar con los mismos productores, los mismos enólogos, los mismos sommeliers que trabajan en cada una de las viñas, entonces pudiendo un poquito intercambiar y entendiendo de qué se trata cada uno de los vinos que están presentando en la feria.
2: Buenísimo. 15, 16, 17 de mayo estamos conversando con Patricio Canobra, quien es director de Vendimia Lastarria, que se va a desarrollar, como te decíamos anteriormente, este 15, 16 y 17 de mayo en, obviamente, en la comuna de Santiago. Y por supuesto, la invitación para que la gente se deje, que llegue temprano, ¿no?
3: Sí, por supuesto, para que aprovechen bien el día. Yo te diría que la actividad y la experiencia debería tomarte con toda tranquilidad un par de horitas.
2: Claro.
3: Y el barrio, bueno, y el barrio te puede ofrecer todo lo demás, que si tú quieres después, no sé, comer o ir a recorrer, o irte al parque, o ir al museo. Parte de la maravilla del barrio Lastarria es que tienes mucho, mucho por hacer siempre. Siempre tú puedes optar entre muchas alternativas. Y esta es una alternativa para este fin de semana.
2: Buenísimo. Oye, Patricio, todo el éxito del mundo. Dejarlos invitados entonces de parte tuya, para quienes están escuchando Panal Radio, se vayan este fin de semana entonces con este tremendo panorama a la Vendimia Lastarria, que se va a desarrollar 15, 16 y 17 de mayo en la ciudad de Santiago.
3: Así es. No dejen de asistir cuando hay actividades así interesantes, porque eso solo hace más lindo nuestro Santiago.
2: Exactamente, de todas maneras, y encantado nosotros de poder ahí estar como medio de comunicación difundiendo este tipo de actividades que le hacen tan bien de repente. Salimos un poco de todos los desmanes, asaltos y toda cosa, sino que también hay actividades ahí que además destacan lo que es la tradición vitivinícola de nuestro país, la tradición chilena que se lleva en el corazón, ¿cierto?
3: Así es. Mira, ¿sabes, Claudio? Me gustaría comentarte una última cosita.
2: Sí, claro.
3: Creo que es súper importante destacar que vamos a tener la compañía de un invitado especial para esa primera edición, que es la Asociación Comercio Justo.
2: Ya.
3: Que dentro de las charlas que te contaba va a venir la presidenta incluso de Comercio Justo Latinoamericano, que ella es de Puerto Rico.
2: Mira.
3: Vamos a tener, por supuesto, la Dirección Nacional de Comercio Justo. Y van a cumplir un rol súper protagónico, mostrándonos también, aprovechando de enseñarnos de qué se trata esto, de lo que todos escuchamos alguna vez, pero que nadie entiende muy bien. Y va a visitarnos, de hecho, va a acompañarnos la ciudad, o la representación de la ciudad, la única ciudad por el comercio justo que hay en Chile, que es Cauquenes, que es una ciudad vitivinícola.
2: Mira,
3: entonces van a venir con muestras del museo de Cauquenes. Como te digo, va a venir a acompañarnos y a sumar enormemente en esto que es la construcción cultural, todo lo que es el aprender, el entender qué es comercio justo, cómo acercarnos a la idea de comercio justo, y eso a través de un gran stand que trae además las viñas que están certificadas por Comercio Justo, porque también tenemos viñas certificadas por Comercio Justo, y creo que es justo mostrarlas y que la gente sepa de qué se trata y por qué tienen esa condecoración.
2: Oye, buenísimo panorama con maridaje ahí, no solamente de comida, sino que de música también. Y, por supuesto, todo un panorama que se nos viene este fin de semana en esta Vendimia Las Tarrias, que se va a desarrollar, como decíamos anteriormente, 15, 16 y 17 de mayo, aproximadamente desde el mediodía hasta las 20 horas, el horario que se ha definido, excepto el día viernes, que van a comenzar un poquito más tarde, ¿cierto?
3: Más tarde, claro.
2: Exactamente. Oye, Patricio, un abrazo a la distancia y gracias por ser parte de la colmena de Panal Radio, ¿ah?
3: Un placer y todos bienvenidos a Vendimia Las Tarrias. No se hecho, lo pierdan.
2: Un abrazo. Vamos a la música. Bueno, seguimos junto a ti aquí en Panal Radio. Escúchanos, compártenos.
1: En Panal Radio te indicamos la hora. 4:19 a.m.
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Era la música con Talking Heads y desde pequeñas criaturas, ese disco tan exitoso, estabas escuchando Wild Wild Life, era Talking Heads con David Byrne a la cabeza. Y seguimos junto a ella. Uy, Sheena Easton. Esta canción originalmente se registró como de 9 a 5, luego se...

claro, la primera versión de este tema era 9 to 5, igual que el tema que el mismo año había lanzado Dolly Parton, prácticamente sin saber. Bueno, y luego Gina Easton dijo, no, pongámosle Morning Train para no confundir a la gente, ¿no? Porque las dos canciones más o menos trataban de lo mismo y se llamaban de la misma manera. Morning Train, en este caso Gina Easton. Nosotros seguimos. Qué programa hoy, ¿eh? Qué buenas canciones. Vamos, hoy es viernes.

0: Joanne, qué linda canción. Era de la música con Kool & The Gang aquí en el club arriba.
1: Chiquitere.
0: Uy, el chiquitere. Rafa Villalba y DJ Sarna llenaban pistas a lo bestia. ¿Se acuerdan ustedes? Nah. Lo bailaste. Y hasta te lo sabías de memoria.

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Estamos escuchando la versión de estudio de esta canción de Guasones llamada Reyes de la Noche, ¿no? Había una versión también acústica muy buena de esta excelente agrupación argentina, Reyes de la Noche Guasones. Y mientras tanto, sí, ponemos un poco de rock and roll con Papo, con riff, ¿no? Esto es Sube, amigo Aturé, subí el volumen y déjate llevar.

subite a mi coche o a mi carruaje, ¿no? Porque es un término más femenino, ¿eh? El voiture, de llamar un auto, ¿eh? Un vehículo o un carruaje. Era riff. Aquí, temazo, ¿no? Y este, Bette Davis Eyes, ¿no? Kim Carnes.

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1: En Panel Radio, te indicamos la hora. 4:46 PM.
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Sí, puede parecer Phil Collins, pero no, es Soul Sister. Estabas escuchando esta muy buena canción llamada The Way to Your Heart, ¿no? El camino a tu corazón. Puede ser un camino de ripio, puede ser un camino, una autopista, es la forma de llegarte. Muy buen tema aquí en el Club Retro, comenzando en este viernes 15 de mayo, una nueva media hora.

Era Eurythmics con esta canción que también marcó un momento en este dúo compuesto por Annie Lennox y Dave Stewart, When Tomorrow Comes, año 1986, el dúo más icónico del synth-pop. Desde su disco Venganza, Annie Lennox y Dave Stewart nos regalaban esta canción con mucha urgencia, con mucha pasión, ¿no? La letra es una promesa en medio de una incertidumbre, la necesidad de conectar para que llegue el mañana y el amor siga intacto y siga fuerte, ¿no? When Tomorrow Comes, en la máquina del tiempo, las mejores canciones, era Eurythmics y ahora el enorme Miguel Mateos. Para poner más energía y preguntarte qué vas a hacer cuando seas grande.

0: me digas que no.
1: Sentimental, qué canción, por favor. Y hace un ratito escuchábamos al Carpo con riff, ¿no? Ahora lo escuchamos solo, con rock and roll y fiebre. ¿Qué canciones? Estás en el Club Retro. Viernes cerramos la semana con todo.

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1: En Panel Radio, te indicamos la hora. 5:14 a.m.
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Estamos escuchando este Abracadabra, una canción también histórica. Y un día como hoy nacía Brian Eno de Roxy Music y Mike Oldfield, otro realmente crack. Te contábamos que en el año 2003, un día como hoy, un 15 de mayo, fallecía June Carter Cash en Nashville a los 73 años. Ganó 5 premios Grammys. Y pertenecía a la familia Carter, la segunda esposa de Johnny Cash. Te quedas con nosotros, estás en el Club Retro.

Qué buena canción. John Farnham traía este You Are The Voice, Tú Eres La Voz, otra de las canciones que hicieron historia allá por la década del 80 y que nos hicieron bailar. Yo me acuerdo con Música Total. ¿Se acuerdan de Música Total? Impresionante. Quédate en el club. Uy, Baby Don't Cry. Llegan Michael Hutchence y Andrew Farris. Llega In Excess aquí al club.

Un grande, Manuel Wirst, qué banda, ¿no? Qué artista, un artista tremendo, un director de música, una big band enorme tiene Wirst. Ahí sonaba con Rescata mi corazón y ahora, hey cabrón, where are you from? Con ustedes, La Mancha de Rolando.

0: Jason Donovan traía muy buena energía aquí a la máquina del tiempo. Esto era Too Many Broken Hearts. Lindo viernes, ya volvemos, quédate en el club.
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2: En Panel Radio, te indicamos la hora.
3: 5 de la mañana con 40 minutos.
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Era la música con The Cars, comenzando un nuevo segmento, la última parte de nuestro programa de hoy, de este viernes 15 de mayo, del disco Heartbeat City. Esto era You Might Think. Sí, lo deberías pensar, un hombre que no se puede sacar de la cabeza esa persona especial. Podrías pensar que estoy loco, dice, mientras admite que está atrapado en sus propias redes.

Era Lady Hear Me Tonight, una canción tremenda de Mojo aquí en La Máquina del Tiempo. Como te decía, ya en la última parte de nuestro programa. Parece mentira cómo viene pasando, volando el último bloque con las canciones que más mueven en este viernes. Vamos arriba el volumen. Uy, ¿se acuerda de este? Claro, que era la versión de Tubular. Ay, se me fue el nombre. Claro, The Four Gain Affair era Tubular Affair, ¿no? Porque tenía unos efectitos así de música medio raros. Mike Oldfield, escucha.

Hoy es viernes y tu cuerpo lo sabe. Y Lionel Richie nos hacía bailar hasta en el techo. Dancing on the ceiling, aquí en La Máquina del Tiempo. Pura energía, pura fiesta. Seguí con nosotros, ¿eh? Los últimos minutos vienen con todo. Por lo menos dos canciones más, bien arriba, antes de cerrar este Club Retro. Arriba, dale.

The Return of the Mac Man, muy buena canción para poner punto final a nuestro programa del día de hoy. Sí, nos volvemos a encontrar el fin de semana, donde habrá un Retro Parade, y el próximo lunes una nueva semana, un montón de sorpresas y mucho más Club Retro. Gracias por elegirnos, muy buena vida para todos y hasta mañana, hasta el fin de semana.

0: En Panel Radio, te indicamos la hora.
1: 6:26 a.m.
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0: En Panel Radio, te indicamos la hora. Son las 7 en punto.
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3: Estamos en pleno mes de mayo y seguimos junto a ti compartiendo, por supuesto, distintos panoramas que se viven en cualquier punto de nuestro país. Recuerda descargar la aplicación de Panal Radio. Llegamos a todos los extremos y, por supuesto, estamos ahí presente para que tú tengas también alternativas. Y una alternativa que te vamos a dar para este fin de semana que se nos viene es la Vendimia Lastarria. Para eso tomamos contacto a esta hora con Patricio Canovra. Patricio, gusto en saludarte, director de Vendimia Lastarria, fundador del Bar de Clinic de la Fuente Lastarria también. Hoy un placer tenerte acá con nosotros en la colmena de Panal Radio, ¿ah?
4: Hola, Claudio, qué gusto saludarte. ¿Cómo se viene esta semana?
3: Yo creo que bien, pues, sobre todo con este tremendo panorama. Es primera vez que la realizan, Patricio, ¿no?
4: Sí, mira, estamos súper, súper contentos. Ya llevamos un buen tiempo tratando de que esto ocurra. No ha sido fácil, no es fácil organizar, ni mucho menos las primeras veces. Así que llevamos ya por lo menos un par de años tratando de que ocurra. Ya. Y ahora finalmente conseguimos que se alineen los astros y vamos a tener nuestra primera gran vendimia Lastarria en el Centro Cultural Gabriela Mistral.
3: Este fin de semana. Estamos hablando de el 15, 16 y 17 de mayo, inclusive.
4: Así es. Empezamos este viernes hasta el día domingo.
3: Hasta el domingo. ¿Horario?
4: Correcto. Mira, vamos a partir el día viernes a eso de las 4 de la tarde.
3: Ya.
4: Y vamos a estar hasta las 9 y media. El día sábado partimos a las 12 del día. Y terminamos a las 9 y media también, y el domingo partimos a las 12 para terminar a eso de las 8, un poquito más temprano.
3: Ya. Me imagino que tienen viñas ya que participan. ¿Cuántas viñas, mira, aproximadamente van a participar?
4: Mira, estamos en este minuto cerrando, porque bueno, tú sabes que como chilenos y además viviendo en los tiempos que llevamos, sí, es tan fácil tener el número final a tiempo.
3: Te entiendo.
4: Nosotros dispusimos 50 puntos para las viñas. Wow. Y tenemos confirmado hasta esta hora casi 40. Las otras están todavía con algunas dudas, viendo cuánto va a estar el petróleo. Ahí estamos
3: todos viendo. Sacando los últimos cálculos. ¿Cómo llegamos?
4: Nada es fácil, pero lo importante es que va a haber una cantidad súper importante de viñas y eso ya una fiesta de cata con sobre 30 viñas ya es una fiesta importante y ese número nosotros ya lo tenemos superado con 13, Así que no, estamos súper, súper contentos, hubo una gran convocatoria, buena aceptación, nos preparamos súper bien en lo que es la idea de una experiencia mucho más robusta de lo habitual. Quiero decir, pensado en el ejercicio de catar, de degustar, de probar. Además vamos a tener algunas charlas dictadas con profesores de la Universidad de Chile, por ejemplo, profesores de la Universidad Católica del Maule, que van a dar algunos tips para quienes quieran participar de estas charlas, que se inscriban. Que no van a ser tampoco exactamente en el escenario como estas charlas que de pronto no tienen la atención que requieren. Van a ser presentaciones y conversatorios de 45 minutos, una hora, pero va a ser en Casa O, que está ahí mismo en el barrio Las Tarrias, en distintos horarios. Entonces la gente puede ir también a entender un poco más de qué se trata esta cultura de la cata y de la degustación. Entonces estamos tratando de darle una robustez que ayude también un poco a construir cultura vitivinícola.
3: Exactamente, en un país que además se destaca por sus vinos. Oye, ¿hay un aforo permitido para este evento? ¿Cuánto más?
4: Sí, por supuesto.
3: ¿Ya?
4: Nosotros tomamos todas las garantías para que nunca haya sobre 2.800 personas dentro del recinto GAM.
3: Okay.
4: Entonces, la idea es que haya una fluidez, porque además el evento es gratis. Hay jazz en vivo, hay DJs, hay algunas competencias tradicionales, va a haber mucho que hacer.
3: Mucho panorama.
4: A la alegría del vino, que es la idea del tiempo de vendimia, pero nosotros vamos a tomar garantía, como te digo, de que como es gratuito, no haya nunca más de 2.800 personas dentro del recinto, y quienes quieran participar de la cata, bueno, ahí ellos compran la copa, y la copa trae sus tickets de degustación.
3: Okay. Y van a poder ir en cada uno de los stands que se están ahí definiendo, probando las distintas cepas o los distintos vinos que tengan a degustación.
4: Oye, y pudiendo conversar, que lo más atractivo de estos eventos, pudiendo conversar con los mismos productores, los mismos enólogos, los mismos sommeliers que trabajan en cada una de las viñas, entonces pudiendo un poquito intercambiar y entendiendo de qué se trata cada uno de los vinos que están presentando en la feria.
3: Buenísimo. 15, 16, 17 de mayo estamos conversando con Patricio Canobra, quien es director de Vendimia Las Tarrias, que se va a desarrollar, como te decíamos anteriormente, este 15, 16 y 17 de mayo en obviamente en la comuna de Santiago, y por supuesto la invitación para que la gente se deje que llegue temprano, ¿no?
4: Sí, por supuesto, para que aprovechen bien el día. Yo te diría que la actividad y la experiencia debería tomarte con toda tranquilidad un par de horitas.
3: Claro.
4: Y el barrio, bueno, y el barrio te puede ofrecer todo lo demás, que si tú quieres después, no sé, comer o ir a recorrer, o irte al parque, o ir al museo. Parte de la maravilla del barrio Las Tarrias es que tienes mucho, mucho por hacer siempre. Siempre tú puedes optar entre muchas alternativas. Y esta es una alternativa para este fin de semana.
3: Buenísimo. Oye, Patricio, todo el éxito del mundo. Dejar los invitados entonces de parte tuya, para quienes están escuchando Panal Radio, se vayan este fin de semana entonces con este tremendo panorama a la Vendimia Las Tarrias, que se va a desarrollar 15, 16 y 17 de mayo en la ciudad de Santiago.
4: Así es. No dejen de asistir cuando hay actividades así interesantes, porque eso solo hace más lindo nuestro Santiago.
3: Exactamente, de todas maneras, y encantado nosotros de poder ahí estar como medio de comunicación difundiendo este tipo de actividades que le hacen tan bien de repente. Salimos un poco de todos los desmanes, asaltos y toda cosa, sino que también hay actividades ahí que además destacan lo que es la tradición vitivinícola de nuestro país, la tradición chilena que se lleva en el corazón, ¿cierto?
4: Así es. Mira, ¿sabes, Claudio? Me gustaría comentarte una última cosita.
3: Sí, claro.
4: Creo que es súper importante destacar que vamos a tener la compañía de un invitado especial para esta primera edición, que es la Asociación Comercio Justo.
3: Ya.
4: Que dentro de las charlas que te contaba va a venir la presidenta incluso de Comercio Justo Latinoamericano, que ella es de Puerto Rico.
3: Mira.
4: Vamos a tener, por supuesto, la Dirección Nacional de Comercio Justo, y van a cumplir un rol súper protagónico, mostrándonos también, aprovechando de enseñarnos de qué se trata esto, de lo que todos escuchamos alguna vez, pero que nadie entiende muy bien. y va a visitarnos, de hecho, va a acompañarnos la ciudad, o la representación de la ciudad, la única ciudad por el comercio justo que hay en Chile, que es Cauquenes, que es una ciudad vitivinícola.
3: Mira,
4: entonces van a venir con muestras del museo de Cauquenes. ¿Cómo te digo? Va a venir a acompañarnos y a sumar enormemente en esto que es la construcción cultural, todo lo que es el aprender, el entender qué es comercio justo, cómo acercarnos a la idea de comercio justo, uh-huh. y eso a través de un gran stand que trae además las viñas que están certificadas por comercio justo, porque también tenemos viñas certificadas por comercio justo, y creo que es justo okay. mostrarlas y que la gente sepa de qué se trata y por qué tienen esa condecoración.
3: Oye, buenísimo panorama con maridaje ahí, no solamente de comida, sino que de música también. Y, por supuesto, todo un panorama que se nos viene este fin de semana en esta Vendimia Lastarria, que se va a desarrollar, como decíamos anteriormente, 15, 16 y 17 de mayo, aproximadamente desde el mediodía hasta las 20 horas, el horario que se ha definido, excepto el día viernes, que van a comenzar un poquito más tarde, ¿cierto?
4: Más tarde, ya.
3: Exactamente. Oye, Patricio, un abrazo a la distancia y gracias por ser parte de la colmena de Panal Radio, ¿ah?
4: Un placer y todos bienvenidos a Vendimia Lastarria. No se Hecho. Lo pierdan.
3: Un abrazo. Vamos a la música. Bueno, seguimos junto a ti aquí en Panal Radio. Escúchanos, compártenos.
5: Siete de la mañana con 11 minutos. Los siguientes 10 segundos son

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0: En Panel Radio, te indicamos la hora.
1: 7 de la mañana con 28 minutos.
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0: En Panel Radio, te indicamos la hora. 7:59 a.m.
1: 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Sí, puede ser reutilizada como combustible. 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

0: En Panel Radio, te indicamos la hora.
1: 8 de la mañana con 25 minutos.
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1: 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Oye, sí, lo que escuchan de fondo es la música de Michael Jackson y vamos a tomar contacto telefónico a esta hora porque yo sé que los fanáticos de Michael van a quedar muy contentos con esta información que vamos a compartir con todos ustedes. Está muy de moda por estos días la película Michael, interpretada incluso por su sobrino. Pero Sonia Jiménez nos tiene un tremendo evento que se va a desarrollar en el Teatro Cobo Bolicán en Santiago el próximo 26 de junio. Sonia, gusto en saludarte. Bienvenida a la comunidad de Panal Radio. ¿Cómo estás?
2: Hola, no, un millón de gracias a ustedes, los de Panal, que es una radio espectacular por lo que estaba buscando ahí y escuchando, ¿no? Y te agradezco la invitación a hablar un poquito del único rey del pop.
1: Exactamente, oye, definitivamente fallecido ya, pero sigue generando fanaticada, sigue generando absolutamente todo un entorno musical a su legado, porque básicamente es el legado de Michael Jackson, realmente impactante. Y ustedes están organizando, ya listo, definido, con fecha, el próximo 26 de junio, 20 horas, Teatro Cobo Bolicán, un homenaje sinfónico al rey del pop. Cuéntanos, ¿de qué trata esto?
2: Sí, mira, primero que es maravilloso que se esté dando en todas partes del mundo tributos, presentaciones y homenajes diferentes, ¿no? Nosotros aquí lo que quisimos hacer, o en mi caso yo soy admiradora, no sé si fanática, pero sí me encanta. Yo sí, claro. Toda la vida desde niña crecí con la música de Michael Jackson porque es un tremendo músico y compositor, además de bailarín. Por algo tiene más de 13 Grammy en su historia y esto ya el paseo de la fama y todo lo que ya todos sabemos, ¿no?
1: Exactamente.
2: Entonces quería hacer un espectáculo un poco que resaltara la virtuosidad y versatilidad de la música de Michael. Entonces me fui por el lado de hacer arreglos sinfónicos.
1: Ya.
2: Son 21 temas que componen este show. Ha ido creciendo, ¿no? Partimos con 17, la primera vez que lo hice tenía 17 temas.
1: ¿Ya?
2: Y ya para el de Santiago lo hicimos, ya tuve la suerte de hacerlo primero en Quito en febrero, dos funciones sold out.
1: Uh-huh.
2: Y ahora recién en abril lo hicimos en Guayaquil, también a teatro lleno.
1: Ya.
2: Y como que uno va mutando su hijo, ¿no? Y este hijo, que es este sinfónico, ha ido como evolucionando y de 17 canciones ya va en 21. Ahí me quedo, espero. y es porque creo que una orquesta con chelos integrada por violines, violas, oboes y tanto instrumento clásico le da la majestuosidad a la música que realmente para los que amamos la música, no solo los que aman a Michael Jackson,
1: claro,
2: sino para los que amamos la música, es un concierto que te deja pero realmente con el alma así, wow, colgando. Entonces es un concierto con 30 músicos clásicos más banda,
1: yeah,
2: la banda que tiene batería, guitarra, bajo y teclado.
1: Correcto.
2: Tiene dos cantantes, un cantante principal que es el Dani Donoso, que es bien conocido en el medio. Él tiene un registro muy particular, por lo tanto interpreta con tanto amor las canciones. Y sumamos aquí una cantante mujer porque vamos a hacer algunos temas muy románticos de Michael, que son parte de los nuevos que me he incorporado a piano y violines solamente.
1: Ya.
2: Además, el show cuenta con 10 bailarines porque Michael es baile también, entonces no podíamos no tener bailarines. Y lo lindo de este cuerpo baile es que tú tienes bailarines clásicos de ballet, bailarines urbanos, bailarines de ballroom, bailarines contemporáneos y bailarines de jazz. Y ves en un tema, ves a dos bailarinas clásicas con una urbana que es totalmente un estilo distinto haciendo la misma canción y uno dice, ¡guau! Es espectacular esto. Entonces, es un show muy lindo, hecho con mucho amor, con mucho respeto hacia la figura de él. Y lo que buscamos es honrar su música, su legado, porque él sí tiene un legado, estamos hablando de 6 décadas de buena música.
1: Definitivamente, exacto.
2: Entonces, está hecho con eso, o sea, coinciden que yo soy productora de eventos y de espectáculos y aquí la coincidencia es que amo la música de él, entonces le puse como más cariño.
1: Me imagino, exactamente. Sonia, es primera vez que se realiza en Chile, ¿cierto?
2: No, ya lo había hecho una vez en la municipalidad, en la comuna de Barnechea, lo hice por primera vez en enero de 2025, ante 5.000 personas.
1: Ya.
2: Pero ahí fueron 17 canciones y yo hoy, como ha evolucionado tanto y ya me he puesto maniática y estoy buscando así como la perfección del espectáculo, digo que ese fue como un ensayo general y este ahora, esto que van a ver en el Caupolicán ya es uno muy repasado, el muy actualizado, con un vestuario muy lindo, de repente tú tienes, eso también es importante, de las 21 canciones, hay 2 o 3 que tienen las coreografías originales.
1: Mira.
2: El resto son propuestas donde tú ves vestuario de Charleston con pasos de los años 20 haciendo los temas de él. Entonces, una cosa muy innovadora y muy loca que a la gente le encantó. Y de hecho, a la gente le encanta y aplauden, pero felices.
1: Me imagino, me imagino. No hay un Michael Jackson protagonista acá, no hay uno como tal, ¿cierto? Para que nuestros auditores se informen también de aquello.
2: No, un poco quise separarme de ese tipo de espectáculos, porque ya hay varios así, entonces quise hacer algo diferente y quise buscar un cantante, una voz que además de que fuera linda, le pusiera mucho sentimiento y un poco lo que logramos con Dani, porque no es solo canta, sino que interpreta esas canciones que tienen unas letras tan de repente así como conmovedoras. Y eso es lo que quisimos hacer, no buscar al más parecido, al que se caracterice como él o al que se vista como él, no, esto es diferente.
1: Bien, bien. Dani Donoso es el cantante, ¿cierto?
2: Sí, Daniel es muy conocido, él ha trabajado muchos musicales en distintos teatros. De hecho, de hace años es parte de las voces del coro del Festival de Viña. Salió de hace años, cuando era jovencito, ahora ya está más viejito. ¿Sí? O sea, estuvo en Rojo, Fama contra Fama, creo que así se llamaba. Entonces, es una persona, un profesional que tiene mucha experiencia. Y además es tan fácil trabajar con él porque como también le gusta y habla inglés, entonces entiende muy bien lo que dice cada canción, por lo cual logra darle el sentimiento perfecto a cada tema.
1: Qué bueno. Viernes 26 de junio, Michael Jackson, un homenaje sinfónico que se está elaborando ya, está todo listo y que va a revivir toda la magia del rey del pop. Hoy día, como lo comentábamos al inicio de esta entrevista, estamos conversando con la productora general, quien es Sonia Jiménez, con toda la controversia de repente que lleva Michael, pero el encanto del público al llenar las salas de los cines demuestra que todo el fervor sigue vigente por Michael Jackson. Y esto va a ser, sin lugar a dudas, un complemento definitivamente a todo lo que se vive y que se siente con Michael Jackson. 26 de junio, 20 horas. ¿Dónde se están vendiendo las entradas, Sonia?
2: En Punto Ticket, a través de Punto Ticket.
1: Okay.
2: Hay también códigos de descuento, aviso a todos los que son fanáticos, porque hay muchos que se nos han acercado. Y los precios están súper, creo que muy aterrizados, van desde los 20. Sí, van desde los 20 mil pesos en adelante.
1: Uh-huh.
2: Y no se lo pueden perder, porque además la orquesta está compuesta, es integrada por tremendos músicos, muchos de la Filarmónica del Municipal de Santiago, algunos de la Sinfónica de la Chile, otros de una orquesta de Valdivia, de la Orquesta de Cámara. Entonces son músicos del mejor nivel que ustedes puedan encontrar, así, tremendos músicos.
1: Ya.
2: Mismo con los bailarines, ¿no?
1: Ya queremos que sea 26 de junio para no perdernos este espectáculo que definitivamente engalana todo lo que significa Michael Jackson. ¿Hay preparadas más fechas para futuro, Sonia? ¿O por el momento estamos con esta del viernes 26?
2: Por ahora en Santiago solo el viernes 26.
1: Ok, viernes 26 de junio.
2: Sí. La idea es que fuera de Santiago, porque uno no puede quedarse solo. Santiago no es Chile, entonces la idea es ir afuera, tal vez en un formato un poquito más pequeño, porque mover más de 50 artistas es un poco complicado.
1: Sí, definitivamente, bueno, sabemos.
2: A usted lo esperamos en primera fila, ¿no?
1: Gracias. Sí, como Panal Radio queremos estar ahí difundiendo, lo vamos a hacer a través de nuestras redes sociales, de nuestra aplicación para nuestros auditores y esperamos estar regalando algunas entraditas también ahí para que nuestros auditores sean partícipes de este show único se está gestando y está listo ya para el próximo 26 de junio, 20 horas, Teatro Caupolicán en Santiago.
2: Sí, por favor, cuenta desde ya con 10 entradas.
1: Bien.
2: Para que tú regales el voto de toda la gente que le escucha.
1: Gracias, muchas gracias.
2: Y de nuevo agradecerle esta oportunidad, porque es un concierto hecho con un tremendo amor por el rey.
1: De todas maneras. Sonia, muchas gracias por tu tiempo y vamos a seguir ahí en contacto acercándose la fecha, que es el 26 de junio, para que nuestros amigos, amigas se vayan preparando también, muy atentos. Vamos a idear el concurso y lo vamos a ir gestando a través de nuestras redes sociales.
2: ¿Y usted baila y canta o no?
1: No canto mucho, ni en la ducha, dicen acá, pero... ¿Y bailar?
2: No menos.
1: Definitivamente. Mira, se están riendo acá en el estudio, pero... No. Menos mal que no tenemos cámaras acá en el estudio, sino... Pero algún intento le haremos.
2: Bueno, pero el bracito y el hombro sí se mueven.
1: Sí, definitivamente. Eso sí que, obviamente, es parte... Vivimos y sentimos la música, yo creo que de la misma manera que tú, Sonia, así que es parte de nuestro ADN.
2: Fui al cine y fui con mi hija, ¿no? Y mi hija me atajaba las piernas a cada rato, porque estaba todo el mundo serio, muy formal, sentado, y yo era inevitable, se me movían las manos, se me movían las rodillas, yo quería bailar, pero... Un poco la vergüenza social me mantuvo en la silla y toda la gente. Pero pero hay que bailar. Uno a mí ya me da lo mismo hacer el ridículo. Usted tiene que ir al concierto y bailar así. Nadie te va a juzgar si bailas bien o mal. Simplemente baila.
1: Exactamente, exactamente. Sonia, un abrazo a la distancia. Muchas gracias por ser parte de la colmena de Panal Radio, ¿ya?
2: No, sí, gracias a todo tu equipo.
1: Gracias. ¿Vamos a la música? Sí, nos vamos con Michael Jackson, para obviamente ir contextualizando todo esto que se va a desarrollar el próximo viernes 26 de junio, 20 horas, Teatro Caupolicán.

0: En Panel Radio, te indicamos la hora. 9 de la mañana con 20 minutos.
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1: Bienvenidos, nueva edición de Number Ones aquí en la radio con un universo de canciones que alcanzaron la primera posición. Ponte cómodo porque son unas horas con solo números uno. Canciones que supieron alcanzar el primer lugar y qué mejor que comenzar con los Bee Gees.

You Should Be Dancing. Aquí compartimos contigo canciones que supieron llegar a lo más alto en los rankings de todo el mundo. Esto era You Should Be Dancing, una canción inolvidable de la mano de ni más ni menos que los Bee Gees. Solamente canciones que alcanzaron la primera posición. Estás en el lugar indicado, estás en Number Ones. Ellos son los hermanos Gallagher. Los Oasis te acompañan con otro número uno, All Around the World. Los Gallagher dicen presente. Año 1997, número uno en el UK Single Chart durante una semana en Irlanda, una semana en Escocia. Himno.

Un himno de los Gallagher aquí en Number Ones All Around the World, una canción que, bueno, habla de la expansión de la conciencia y la inevitabilidad de la esperanza global. Te contábamos que fue número uno y es la canción más larga en haber liderado las listas británicas, marcando el apogeo del Britpop. Seguimos con Daniel Potter, un número uno en Estados Unidos en el año 2005 durante 5 semanas consecutivas, también Irlanda y Canadá lo tuvieron en el primer lugar. Bad Day.

0: En Panel Radio, te indicamos la hora.
1: 10 de la mañana con 25 minutos.
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solamente canciones que alcanzaron la primera posición era The Outcast haciendo este The Way You Move, año 2003, una celebración a puro ritmo y que habla de la atracción física a través del movimiento, del funk moderno. Ocupó el primer lugar en Billboard Hot 100 durante una semana en ese mismo 2003. Mientras tanto, Katy Perry alcanza el primer lugar en el 2010 con California Girls, un himno de verano que exalta el estilo de vida y la belleza de las mujeres de California. 6 semanas en Estados Unidos.

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1: Un himno realmente de la mano de Simple Minds, año 1989, y una reflexión sobre el conflicto entre Irlanda del Norte y el anhelo de paz. Alcanzó el número uno en el Reino Unido durante 2 semanas, en Irlanda 2 semanas y en Países Bajos también 2 semanas. El niño de Belfast, ¿no? Belfast Child, año 1989, Simple Minds. Mientras que Pharrell Williams alcanzó el primer lugar en el año 2013 con esta canción llamada Happy.

0: En Panel Radio, te indicamos la hora. 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
1: Estamos en pleno mes de mayo y seguimos junto a ti compartiendo, por supuesto, distintos panoramas que se viven en cualquier punto de nuestro país. Recuerda descargar la aplicación de Panal Radio. Llegamos a todos los extremos y, por supuesto, estamos ahí presente para que tú tengas también alternativas. Y una alternativa que te vamos a dar para este fin de semana que se nos viene es la vendimia Lastarria. Para eso tomamos contacto a esta hora con Patricio Canobra. Patricio, gusto en saludarte, director de Vendimia Lastarria, fundador del bar The Clinic de La Fuente Lastarria también. Hoy un placer tenerte acá con nosotros en la colmena de Panal Radio, ¿ah?
2: Hola, Claudio, qué gusto saludarte. ¿Cómo se viene esta semana?
1: Yo creo que bien, pues sobre todo con este tremendo panorama. Es primera vez que la realizan, Patricio, ¿no?
2: Sí, mira, estamos súper, súper contentos. Ya llevamos un buen tiempo tratando de que esto ocurra. No ha sido fácil, no es fácil organizar, ni mucho menos las primeras veces. Así que llevamos ya por lo menos un par de años tratando de que ocurra. Ya. Y ahora finalmente conseguimos que salieran los astros y vamos a tener nuestra primera gran vendimia Lastarria en el Centro Cultural Gabriela Mistral.
1: Este fin de semana. Estamos hablando de el 15, 16 y 17 de mayo, inclusive.
2: Así es. Empezamos este viernes hasta el día domingo.
1: Domingo. ¿Horario?
2: Correcto. Mira, vamos a partir el día viernes a eso de las 4 de la tarde.
1: Ya.
2: Y vamos a estar hasta las 9 y media. El día sábado partimos a las 12 del día. Y terminamos a las 9:30 también, y el domingo partimos a las 12 para terminar a eso de las 8, un poquito más temprano.
1: Ya. Me imagino que tienen viñas ya que participan. ¿Cuántas viñas, mira, aproximadamente van a participar?
2: Mira, estamos en este minuto cerrando, porque bueno, tú sabes que como chilenos y además viviendo en los tiempos que llevamos, sí, es tan fácil tener el número final a tiempo.
1: Te entiendo.
2: Nosotros dispusimos 50 puntos para las viñas. Wow. Y tenemos confirmado hasta esta hora casi 40. Las otras están todavía con algunas dudas, viendo a cuánto va a estar el petróleo. Ahí estamos
1: viendo, sacando los últimos cálculos, cómo llegamos.
2: Nada es fácil, pero lo importante es que va a haber una cantidad súper importante de viñas, y eso ya una fiesta de cata con sobre 30 viñas ya es una fiesta importante, y ese número nosotros ya lo tenemos superado con 13, así que no, estamos súper, súper contentos. Hubo una gran convocatoria, buena aceptación, nos preparamos súper bien en lo que es la idea de una experiencia mucho más robusta de lo habitual, quiero decir, pensado en el ejercicio de catar, de degustar, de probar. Además vamos a tener algunas charlas dictadas con profesores de la Universidad de Chile, por ejemplo, profesores de la Universidad Católica del Maule, que van a dar algunos tips para quienes quieran participar de estas charlas, que se inscriban, que no van a ser tampoco exactamente en el escenario como estas charlas, que de pronto no tienen la atención que requieren. Van a ser presentaciones y conversatorios de 45 minutos, una hora, pero va a ser en Casa O, que está ahí mismo en el barrio Lastarria, en distintos horarios. Entonces la gente puede ir también a entender un poco más de qué se trata esta cultura de la cata y de la degustación. Entonces estamos tratando de darle una robustez que ayude también un poco a construir cultura vitivinícola.
1: Exactamente, en un país que además se destaca por sus vinos. Oye, ¿hay un aforo permitido para este evento? ¿Cuánto más
2: sí,
1: menos?
2: Por supuesto.
1: ¿Ya?
2: nosotros tenemos que, nosotros tomamos todas las garantías para que nunca haya sobre 2.800 personas dentro del recinto GAM.
1: Okay.
2: Entonces, la idea es que haya una fluidez, porque además el evento es gratis. Hay jazz en vivo, hay DJs,
1: mira,
2: hay algunas competencias tradicionales, va a haber mucho que hacer.
1: Mucho panorama.
2: A la alegría del vino, uh-huh, que es la idea del tiempo de vendir, ¿eh? Pero nosotros vamos a tomar garantía, como te digo, de que como es gratuito, no haya nunca más de 2.800 personas dentro del recinto, y quienes quieran participar de la cata, bueno, eso, ahí ellos compran la copa, y la copa trae sus tickets de degustación.
1: Okay. Y van a poder ir en cada uno de los stands que se están ahí definiendo, probando las distintas cepas o los distintos vinos que tengan a degustación.
2: Oye, y pudiendo conversar, que lo más atractivo de estos eventos, pudiendo conversar con los mismos productores, los mismos enólogos, los mismos sommeliers que trabajan en cada una de las viñas, entonces eso, pudiendo un poquito intercambiar y entendiendo de qué se trata cada uno de los vinos que están presentando en la feria.
1: Buenísimo. 15, 16, 17 de mayo estamos conversando con Patricio Canobra, quien es director de Vendimia Lastarria, que se va a desarrollar, como te decíamos anteriormente, este 15, 16 y 17 de mayo en, obviamente, en la comuna de Santiago. Y por supuesto, la invitación para que la gente se deje, que llegue temprano, ¿no?
2: Sí, por supuesto, para que aprovechen bien el día. Yo te diría que la actividad y la experiencia debería tomarte con toda tranquilidad un par de horitas.
1: Claro.
2: Y el barrio te puede ofrecer todo lo demás, que si tú quieres después, no sé, comer o ir a recorrer, o irte al parque, o ir al museo. Parte de la maravilla del barrio Lastarria es que tienes mucho, mucho por hacer siempre. Siempre tú puedes optar entre muchas alternativas. Y esta es una alternativa para este fin de semana.
1: Buenísimo. Oye, Patricio, todo el éxito del mundo. Dejarlos invitados entonces de parte tuya, para quienes están escuchando Panal Radio, se vayan este fin de semana entonces con este tremendo panorama a la Vendimia Lastarria, que se va a desarrollar 15, 16 y 17 de mayo en la ciudad de Santiago.
2: Así es. No dejen de asistir cuando hay actividades así interesantes, porque eso solo hace más lindo nuestro Santiago.
1: Exactamente, de todas maneras, y encantado nosotros de poder ahí estar como medio de comunicación difundiendo este tipo de actividades que le hacen tan bien de repente. Salimos un poco de todos los desmanes, asaltos y toda cosa, sino que también hay actividades ahí que además destacan lo que es la tradición vitivinícola de nuestro país, la tradición chilena que se lleva en el corazón, ¿cierto?
2: Así es. Mira, ¿sabes, Claudio? Me gustaría comentarte una última cosita.
1: Sí, claro.
2: Creo que es súper importante destacar que vamos a tener la compañía de un invitado especial para esta primera edición, que es la Asociación Comercio Justo.
1: Ya.
2: Que dentro de las charlas que te contaba va a venir la presidenta incluso de Comercio Justo Latinoamericano, que ella es de Puerto Rico.
1: Mira.
2: Vamos a tener, por supuesto, la Dirección Nacional de Comercio Justo. Y van a cumplir un rol súper protagónico, mostrándonos también, aprovechando de enseñarnos de qué se trata esto, de lo que todos escuchamos alguna vez, pero que nadie entiende muy bien. Y va a visitarnos, de hecho, va a acompañarnos la ciudad, o la representación de la ciudad, la única ciudad por el comercio justo que hay en Chile, que es Cauquenes, que es una ciudad vitivinícola.
1: Mira,
2: entonces van a venir con muestras del museo de Cauquenes. Como te digo, va a venir a acompañarnos y a sumar enormemente en esto que es la construcción cultural, todo lo que es el aprender, el entender qué es comercio justo, cómo acercarnos a la idea de comercio justo, y eso a través de un gran stand que trae además las viñas que están certificadas por Comercio Justo, porque también tenemos viñas certificadas por Comercio Justo, y creo que es justo mostrarlas y que la gente sepa de qué se trata y por qué tienen esa condecoración.
1: Oye, buenísimo panorama con maridaje ahí, no solamente de comida, sino que de música también. Y por supuesto, todo un panorama que se nos viene este fin de semana en esta Vendimia Lastarria, que se va a desarrollar, como decíamos anteriormente, 15, 16 y 17 de mayo, aproximadamente desde el mediodía hasta las 20 horas, el horario que se ha definido, excepto el día viernes, que van a comenzar un poquito más tarde, ¿cierto?
2: Más tarde, ya.
1: Exactamente. Oye, Patricio, un abrazo a la distancia y gracias por ser parte de la colmena de Panal Radio, ¿ah?
2: Un placer y todos bienvenidos a Vendimia Lastarria. No se lo pierdan.
1: Un abrazo. Vamos a la música. Bueno, seguimos junto a ti aquí en Panal Radio. Escúchanos, compártenos.
0: Once de la mañana con 11 minutos.
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una canción de The Guess Who, que luego cantó también Lenny Kravitz, ¿no? Y ocupó tanto por The Guess Who como con Lenny Kravitz el puesto número uno. En este caso, año 1970, 3 semanas en Billboard Hot 100 y 2 semanas en Canadá. Una crítica a las tensiones políticas de la época, personificada en una metáfora sobre la influencia de una mujer estadounidense. Llega Michael Bolton, año 1991, un número uno global, When a Man Loves a Woman.

Año 1991, Michael Bolton, When a Man Loves a Woman, una canción inolvidable aquí en Number Ones, donde solamente escuchas canciones que alcanzaron la primera posición en 1998, una semana en los Estados Unidos y una semana en España, para Mariah Carey, y un relato sobre el deseo de recuperar una noche con un amor perdido, sin importar el costo. Mi todo.

puesto todo lo que tengo por recuperar esa noche con un amor perdido, decía Mariah Carey, allá por 1998, puesto número uno en Billboard una semana y también una semana en España. Te quedas, llega la gran Janet Jackson, año 1993, dos semanas en los Estados Unidos, tres en Filipinas. Esto es Again, una balada sobre el reencuentro con un viejo amor y la lucha interna por no repetir los mismos errores.

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3: En Panal Radio, te indicamos la hora.
4: 11 de la mañana con 33 minutos.
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Una versión extendida, increíble canción de Donna Summer, año 1997. Ella describe el éxtasis y la entrega absoluta cuando se enamora profundamente. Bueno, en este caso, un número uno en el Reino Unido, 4 semanas. En Australia, 1 semana. En Países Bajos, 1 semana. I Feel Love, decía Donna Summer. Comenzamos un nuevo segmento con más canciones. Número uno, año 2008, Rihanna. Y una despedida que expone el final de una relación luego de una infidelidad. Ella aplaude irónicamente la actuación del mentiroso. Lideró en Estados Unidos 1 semana.

Era Play That Funky Music. Estabas escuchando Wild Cherry, año 1976. Es la transición de una banda de rock hacia un sonido más funk, un sonido que conecte con el público allá por la década del 70. 3 semanas en Estados Unidos y 1 en Canadá. Mientras tanto, en el año 65 estuvo 3 semanas en el primer lugar de Estados Unidos, The Birds. Sí, The Birds con Turn, Turn, Turn. Escúchalo aquí, en la radio, number one.

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Buena manera de comenzar una nueva parte de nuestro programa. Este Number Ones continuaba con un single del año 86 interpretado por Bananarama, una reversión de este clásico de Shocking Blue, número uno en Estados Unidos una semana, 7 en Australia y 4 en Suiza. Venus, Bananarama en Number Ones. Llega Anita Ward con un clásico del año 79 que lideró durante 2 semanas en Estados Unidos, 2 en el Reino Unido y 2 en Canadá. Una canción que invita a esperar que suene su campana, Ring My Bell, que suene su teléfono. Ella estaba muy ansiosa

Ring my bell, suena mi campana, decía por allí Anita Ward, esperando que la llamen por teléfono. Llega Kelly Clarkson, viajamos al año 2002. Un instante mágico para alcanzar un sueño que se esperó mucho tiempo, una búsqueda larga y bueno, se centra en la plenitud del logro. Un momento como este, A Moment Like This, año 2002, número uno durante 2 semanas en los Estados Unidos y 1 semana en Canadá. Ella es Kelly Clarkson.

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0: En Panel Radio, te indicamos la hora. 12 horas con 28 minutos.
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2: 12 horas con 51 minutos.
3: A esta hora de la tarde en Panal Radio nos visitan los Guns N' Roses. Esto es Sweet Child of Mine. Acá en Panal Radio. 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Puedes bajar y ahí está el buzón para que puedas enviar tu mensaje. Tú pones lo que tú quieras, pedir una canción, contarnos desde dónde nos escuchas. Le pones enviar y nos llega inmediatamente a nuestro computador aquí en el estudio de Panal Radio. 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
1: En Panel Radio, te indicamos la hora. 1:04 p.m.
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0: En Panel Radio, te indicamos la hora. 1:27 p.m.
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0: En Panel Radio, te indicamos la hora. 2:01 p.m.
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1: Bienvenidos, comenzamos una nueva jornada, comenzamos una nueva historia, un nuevo viaje a través del tiempo aquí en la radio. En esta edición ya de mediados del mes de mayo, 15 de mayo de 2026, han pasado muchas cosas un día como hoy en la historia. Por ejemplo, en el 94, Blur llegaba al primer lugar en el Reino Unido con un disco que fue el disco emblema del Britpop británico llamado Parklife. ¿Se acuerdan? Girls and Boys, End of a Century y otras canciones que también formaron parte de ese Parklife, que fue uno de los discos más importantes, aparte con una portada bastante bastante polémica en su momento. ¿Cómo están? ¿Cómo vienen pasando? Viernes, ya terminando la semana. Un día como hoy, en el año 65, Bob Dylan consiguió su primer éxito en ingresar en el Top 40 de los Estados Unidos. Todavía en la época del Top 40, antes de todo el furor de Billboard, Homesick Blues Subterráneo se llamaba el tema, que había formado parte del quinto álbum de estudio de Bob Dylan. Los Rolling Stones en el 76 también sacaban otra canción, el tema It's Only Rock and Roll But I Like It. Llegó a los primeros lugares un día como hoy, pero del año 1976. Había sido grabado 2 años antes, para que tengas idea el tiempo que tardaba en llegar al primer lugar. Impresionante, ¿no? Cómo se iba trabajando un tema. En el 68, George Harrison y Ringo Starr fueron al estreno mundial de Wonderwall en el Festival de Cine de Cannes, donde debutaba Joe Mazot, que había sido convocado George Harrison para dicha banda de sonido, y aparte inspiró esa película el disco de Oasis, Wonderwall, del año 1995. Cumpleaños del día de hoy, Brian Eno, de Roxy Music, Mike Oldfield, bueno, y muchos artistas más. La verdad que son muchos, así que no vamos a perder tiempo. Sí te quiero presentar la primera versión del día de hoy. Te voy a invitar a viajar al año 1986. Un dúo llamado Wox, Andrew Gold y Graham Goldman, de 10cc. Juntos hicieron esta canción, Right Between the Eyes, y una versión extendida donde hay un poquito más de sintetizadores, Justo Entre los Ojos, ese flechazo de amor que te golpea ahí, Just Between the Eyes, Right Between the Eyes, perdón, Justo Entre los Ojos. Una producción muy buena, un tema muy pegadizo, una energía que es como un imán, ¿no? Que te lleva al centro de la pista y te hace disfrutar. Así comenzamos este viernes, aquí en La Máquina del Tiempo, en el Club Retro. Mediados de mayo. Señoras y señores, bienvenidos. Vamos.

Right Between the Eyes, justo ahí entre los ojos, un flechazo de amor, taca, te dijiste, y bueno, ahí estaba. Wox, este dúo tremendo y un número uno en todos lados. Así estamos en la máquina del tiempo.

Qué canción, ¿eh? Qué manera de comenzar esta edición de día viernes con Viola Wills y esta versión extendida de Gonna Get Along With You Now. Tremenda canción, poderosa, picarona, bien bailable, un tema que te llena de energía y que se disfruta mucho más acá en la radio, ¿no? Donde estamos todos, en el Club Retro, en la máquina del tiempo. Te invitamos a quedarte, sí, a disfrutar de canciones únicas. Y este tema...

Una canción inolvidable, ¿eh? William Pitt hacía esta inolvidable canción llamada City Lights, Luces de Ciudad. Un tema que, sí, era especial, ¿viste? La inteligencia artificial te diría un sonido atmosférico. Es una cosa de loco. Se utilizaba mucho en boliches, en publicidades de boliches allá por la década del 80, del 90. William Pitt y una canción que también hizo historia. Aquí estamos en este viernes. Subimos el volumen porque realmente tenemos muy buena música. Y sí, llega YouTube y este homenaje al ángel de Harlem. Subí el volumen, déjate llevar. YouTube, Bono y compañía aquí en...

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2: En Panal Radio, te indicamos la hora. 2:33 p.m.
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Desde el disco The Seeds of Love, era Sowing the Seeds of Love, era Tears for Fears, año 1989, Roland Orzabal y Carl Smith abandonaron el tema de los sintetizadores más oscuros y fueron más hacia lo orquestal, ¿no? Y acá estaba este grito político que te invita a sembrar las semillas del amor, una canción frente a la frialdad del gobierno de Margaret Thatcher, habla de esperanza, de derribar barreras y de la fuerza del pueblo. Buena canción de Tears for Fears, año 89.

Eran lecciones de amor las que daban los Label 42 con muchísima energía. Aquí en La Máquina del Tiempo, en un ratito nada más, llega el rock en tu idioma. Nosotros seguimos con muy buenas canciones, con historias, con, bueno, un poco de todo, como siempre, en La Máquina del Tiempo. Hoy es viernes, señoras y señores. Joda, joda, joda, canciones, sí, para cerrar la semana bien, bien arriba.

Era Slowly, quiero bailar un Slowly. Se trataba de Luis Eduardo Baute y esta canción que se convirtió en un clásico en tu idioma aquí en La Máquina del Tiempo. Y esto no se termina. ¿Por qué? Porque Alejandro Lerner escribió esta canción para una boy band argentina llamada Mambrú. ¿Te acordás que de Cambiar el Mundo?

La música con Lighthouse Family. Aquí estamos en el Club Retro viviendo juntos esta edición de día viernes. Te quedas con nosotros, un tema más y pequeña pausa. Los Beatles, Yellow Submarine.

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1: En Panel Radio, te indicamos la hora. 2:59 p.m.
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Esto es Friday I'm in Love. Llega el viernes y me enamoro. Buena manera de comenzar un nuevo segmento en este 15 de mayo de 2026. Un nuevo segmento que comienza con esta canción del disco Wish de The Cure, editado en el año 1982. Y la letra habla del recorrido por los días. No importa si es lunes, si el lunes es triste, el martes es gris. El dolor se olvida cuando llega el viernes, ¿no? Y la euforia y el amor estalla en el aire porque llega el viernes y estoy enamorado, decía The Cure aquí en La Máquina del Tiempo. Año 1992. Esto sigue con Sabrina Salerno, esta italiana, haciendo Boys, Boys, Boys.

con la enorme Marie Fredriksson. Ella era la voz de Roxette junto a Per Hessel, también creador de este sonido, allá lejos y hace tiempo, desde Suecia, año 1988. Y este tema que describe a una mujer, yo te diría enigmática, una actitud muy salvaje, un estilo que paró el tiempo. Ella tiene el look, no es solamente belleza, es poder, es misterio. Una canción realmente muy linda aquí para acompañarte de la mano de Roxette. Seguimos juntos en el Club Retro, en la máquina del tiempo. Algunos chicos tienen toda la suerte. ¡Qué temazo subí!

Rod Stewart y Some Guys Have All The Luck aquí en el Club Retro en esta edición de día viernes. Vamos, que ya llega el finde. Quédate con nosotros, la fiesta continúa.

Orchestral Manoeuvres in the Dark, aquí en La Máquina del Tiempo, una banda tremenda y una canción que habla del avión que tiró la bomba atómica, ¿no? Muy bien, Wouldn't It Be Good, Nick Corso. Qué manera de disfrutar, qué manera de escuchar buenas canciones. Cerramos la semana con los mejores hits, aquí, obviamente. ¿Dónde si no? En el club, en la radio. ¿Te quedás con nosotros? ¿Qué temazo? ¿Te acordás?

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1: En Panel Radio, te indicamos la hora. 3:29 p.m.
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Otra canción con mucha historia y una banda, una super banda que también tiene mucha, mucha fuerza. Son los Traveling Wilburys y aquí te acompañaban con este Heading for the Light. Muy buen tema, Traveling Wilburys, aquí en La Máquina del Tiempo. Celebramos la música como todos los días y en este programa de viernes tenemos las mejores canciones. ¿Te quedás con nosotros? Esto sigue así. Uy, qué temazo, por favor. Subí el volumen, te cuento la historia del final.

Qué temazo, ¿no? Talking about a revolution. Hablando de una revolución, viajamos al año 1988 y el mundo estaba cambiando desde su disco debut. Una joven, Tracy Chapman, trataba de armar una revolución, ¿no? A través de su propia canción, y se convirtió en un himno, en el himno de los que no tienen voz. La letra habla de advertir, tal vez hasta en forma susurrada, ¿no? No habla gritando, que la gente espera en filas la asistencia social en la calle, los trabajadores son pobres, que ese murmullo se va a convertir en un rugido, ¿no? Hablando de una revolución. Lo decía Tracy Chapman allá por el año 1988. Y mirá el tiempo que pasó. I Won't Back Down, Tom Petty, aquí en el club. Subilo, dale. ¿Vamos de nuevo? Lo ponemos de nuevo, dale.

I Won't Back Down era la música de Tom Petty. Aquí estamos en el Club Retro en la Máquina del Tiempo. Un viernes increíble. Y llega a Texas con otra canción que también es su historia. Esto es I Don't Want a Lover.

Cuánta fuerza, ¿no? Año 1989, desde Escocia, la banda Texas, liderada por Charlene Spitre, llegaba con el disco Southside y el mundo se rindió ante los pies de esta banda, sin lugar a dudas. La letra es un grito de independencia y de claridad. Ella no busca el amor de su vida. No quiere un amante, ¿sí? Ella quiere a alguien para un touch and go, quiere un, sí, un amigo, alguien que, bueno, que esté ahí para cuando las cosas se pongan difíciles. I don't want a lover. Es la historia de alguien que prefiere la honestidad a un romance que sea vacío. Actitud total, elegancia en la enorme Charlene Spitre, y la gente de Texas desde el año 1989 nos regalaba este I Don't Want a Lover. Estás en el Club Retro, estás en la máquina del tiempo, seguimos celebrando que hoy es viernes, que ya estamos ahí del fin de semana y que tenemos muy buenas canciones. Y mira lo que llega ahora, ¿subimos? Dale.

super colaboración para esta canción que originalmente la cantó Talking Heads, ¿no? Un tema escrito por ni más ni menos que David Byrne, pero la versión del 99 del Tigre de Gales, del disco Reloaded, eligió este tema para sus duetos y convocó a Nina Persson de The Cardigans. Casualmente, Tom Jones con The Cardigans haciendo este Burning Down the House, que bueno, es una especie de quemar la casa, no un incendio, sino una metáfora de romper con las reglas establecidas, de soltarte el pelo, de dejar que la música suba en tu casa y tome el control de la vida, ¿no? Ahí estamos, Dance Little Sister, aquí con ustedes, Turns Down Derby. Aquí estamos juntos, edición de día viernes, se termina la semana, el Club Retro junto a

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Era la música con Talking Heads y desde Pequeñas Criaturas, ese disco tan exitoso, estabas escuchando Wild Wild Life, era Talking Heads con David Byrne a la cabeza. Y seguimos junto a ella. Uy, Sheena Easton. Esta canción originalmente se registró como de 9 a 5, luego se...

claro, la primera versión de este tema era 9 to 5, igual que el tema que el mismo año había lanzado Dolly Parton, prácticamente sin saber. Bueno, y luego Gina Easton dijo, no, pongámosle Morning Train para no confundir a la gente, ¿no? Porque las dos canciones más o menos trataban de lo mismo y se llamaban de la misma manera. Morning Train, en este caso Gina Easton. Nosotros seguimos. Qué programa hoy, ¿eh? Qué buenas canciones. Vamos, hoy es viernes.

0: Joanne, qué linda canción. Era de la música con Kool & The Gang aquí en el Club Arriba.
1: Chiquitere.
0: Uy, el chiquitere. Rafa Villalba y DJ Sarna llenaban pistas a lo bestia. ¿Se acuerdan ustedes? Nah. Lo bailaste y hasta te lo sabías de memoria.

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1: En Panel Radio, te indicamos la hora. 4 de la tarde con 21 minutos.
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Sí, puede parecer Phil Collins, pero no, es Soul Sister. Estabas escuchando esta muy buena canción llamada The Way to Your Heart, ¿no? El camino a tu corazón. Puede ser un camino de ripio, puede ser un camino, una autopista, es la forma de llegarte. Muy buen tema aquí en el Club Retro, comenzando en este viernes 15 de mayo, una nueva media hora.

Era Eurythmics con esta canción que también marcó un momento en este dúo compuesto por Annie Lennox y Dave Stewart, When Tomorrow Comes, año 1986, el dúo más icónico del synthpop. Desde su disco Venganza, Annie Lennox y Dave Stewart nos regalaban esta canción con mucha urgencia, con mucha pasión, ¿no? La letra es una promesa en medio de una incertidumbre, la necesidad de conectar para que llegue el mañana y el amor siga intacto y siga fuerte, ¿no? When Tomorrow Comes, en la máquina del tiempo, las mejores canciones, era Eurythmics y ahora el enorme Miguel Mateos. Para poner más energía y preguntarte qué vas a hacer cuando seas grande.

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1: Sentimental, qué canción, por favor. Y hace un ratito escuchábamos al Carpo con Riff, ¿no? Ahora lo escuchamos solo, ¿eh? Con Rock and Roll y Fiebre. ¿Qué canciones? Estás en el Club Retro. Viernes cerramos la semana con todo.

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2: En Panel Radio, te indicamos la hora. 4:52 p.m.
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Estamos escuchando este Abracadabra, una canción también histórica. Y un día como hoy nacía Brian Eno de Roxy Music y Mike Oldfield, otro realmente crack. Te contábamos que en el año 2003, un día como hoy, un 15 de mayo, fallecía June Carter Cash en Nashville a los 73 años. Ganó 5 premios Grammys. Y pertenecía a la familia Carter, la segunda esposa de Johnny Cash. Te quedas con nosotros, estás en el Club Retro.

Qué buena canción. John Farnham traía este You Are The Voice, Tú Eres La Voz, otra de las canciones que hicieron historia allá por la década del 80 y que nos hicieron bailar. Yo me acuerdo con Música Total. ¿Se acuerdan de Música Total? Impresionante. Quédate en el club. Uy, Baby Don't Cry. Llegan Michael Hutchence y Andrew Farris. Llega In Excess aquí al club.

Un grande, Manuel Wirst, qué banda, ¿no? Qué artista, un artista tremendo, un director de música, una big band enorme tiene Wirst. Ahí sonaba con Rescata mi corazón y ahora, hey cabrón, where are you from? Con ustedes, La Mancha de Roland.

0: Jason Donovan traía muy buena energía aquí a la máquina del tiempo. Esto era Too Many Broken Hearts. Lindo viernes, ya volvemos, quédate en el club.
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2: En Panel Radio, te indicamos la hora. 5:17 p.m.
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Era la música con The Cars, comenzando un nuevo segmento, la última parte de nuestro programa de hoy, de este viernes 15 de mayo, del disco Heartbeat City. Esto era You Might Think. Sí, lo deberías pensar, un hombre que no se puede sacar de la cabeza esa persona especial. Podrías pensar que estoy loco, dice, mientras admite que está atrapado en sus propias redes.

Era Lady Hear Me Tonight, una canción tremenda de Mojo aquí en La Máquina del Tiempo. Como te decía, ya en la última parte de nuestro programa, parece mentira cómo viene pasando, volando el último bloque con las canciones que más mueven en este viernes. Vamos arriba el volumen. Uy, ¿se acuerda de este? Claro, que era la versión de Tubular. Ay, se me fue el nombre. Claro, The Four Gain Affair era Tubular Affair, ¿no? Porque tenía unos efectitos así de música medio raros. Mike Oldfield, escuchá.

Hoy es viernes y tu cuerpo lo sabe. Y Lionel Richie nos hacía bailar hasta en el techo. Dancing on the ceiling, aquí en la máquina del tiempo. Pura energía, pura fiesta. Seguí con nosotros, los últimos minutos vienen con todo. Por lo menos dos canciones más, bien arriba, antes de cerrar este Club Retro. Arriba, dale.

The Return of the Mac Man, muy buena canción para poner punto final a nuestro programa del día de hoy. Sí, nos volvemos a encontrar el fin de semana, donde habrá un Retro Parade, y el próximo lunes una nueva semana, un montón de sorpresas y mucho más Club Retro. Gracias por elegirnos, muy buena vida para todos y hasta mañana, hasta el fin de semana, si Dios quiere. Ella es la reina del pop, con ella nos vamos con un bonus track. Esto se llama Pogue.

En Panel Radio, te indicamos la hora. 5 de la tarde con 46 minutos.

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1: Estamos en pleno mes de mayo y seguimos junto a ti compartiendo, por supuesto, distintos panoramas que se viven en cualquier punto de nuestro país. Recuerda descargar la aplicación de Panal Radio. Llegamos a todos los extremos y, por supuesto, estamos ahí presente para que tú tengas también alternativas. Y una alternativa que te vamos a dar para este fin de semana que se nos viene es la Vendimia Lastarria. Para eso tomamos contacto a esta hora con Patricio Canobra. Patricio, gusto en saludarte, director de Vendimia Lastarria, fundador del Bar de Clinic de La Fuente Lastarria también. Oye, un placer tenerte acá con nosotros en la colmena de Panal Radio, ¿ah?
2: Hola, Claudio, qué gusto saludarte. ¿Cómo se viene esta semana?
1: Yo creo que bien, pues sobre todo con este tremendo panorama. Es primera vez que la realizan, Patricio, ¿no?
2: Sí, mira, estamos súper, súper contentos. Ya llevamos un buen tiempo tratando de que esto ocurra. No ha sido fácil, no es fácil organizar, ni mucho menos las primeras veces, así que llevamos ya por lo menos un par de años tratando de que ocurra, ya. Y ahora finalmente conseguimos que se alineen los astros y vamos a tener nuestra primera gran vendimia Lastarria en el Centro Cultural Gabriela Mistral.
1: Este fin de semana. Estamos hablando de el 15, 16 y 17 de mayo inclusive.
2: Así es, empezamos este viernes hasta el día domingo.
1: ¿Horario?
2: Correcto. Mira, vamos a partir el día viernes a eso de las 4 de la tarde.
1: Ya.
2: Y vamos a estar hasta las 9 y media. El día sábado partimos a las 12 del día y terminamos a las 9 y media también. Y el domingo partimos a las 12 para terminar a eso de las 8, un poquito más temprano.
1: Ya. Me imagino que tienen viñas ya que participan. ¿Cuántas viñas aproximadamente van a participar?
2: Mira, estamos en este minuto cerrando porque, bueno, tú sabes que como chilenos y además viviendo los tiempos que llevamos, sí, es tan fácil tener el número final a tiempo.
1: Te entiendo.
2: Nosotros dispusimos 50 puntos para las viñas. Wow. Y tenemos confirmado hasta esta hora casi 40. Las otras están todavía con algunas dudas, viendo cuánto va a estar el petróleo. Ahí estamos
1: viendo, sacando los últimos cálculos. ¿Cómo llegamos?
2: Nada es fácil, pero lo importante es que va a haber una cantidad súper importante de viña y eso ya una fiesta de cata con sobre 30 viñas ya es una fiesta importante y ese número nosotros ya lo tenemos superado con 13, así que no, estamos súper, súper contentos. Hubo una gran convocatoria, buena aceptación, nos preparamos súper bien en lo que es la idea de una experiencia mucho más robusta de lo habitual, quiero decir, pensado en el ejercicio de catar, de degustar, de probar. Además vamos a tener algunas charlas dictadas con profesores de la Universidad de Chile, por ejemplo, profesores de la Universidad Católica del Maule, que van a dar algunos tips para quienes quieran participar de estas charlas, que se inscriban, que no van a ser tampoco exactamente en el escenario, como estas charlas que de pronto no tienen la atención que requieren. Van a ser presentación y conversatorios de 45 minutos, una hora, pero va a ser en Casa O, que está ahí mismo en el barrio Lastarria, en distintos horarios, entonces la gente puede ir también a entender un poco más de qué se trata esta cultura de la cata y de la degustación. Entonces, estamos tratando de darle una robustez que ayude también un poco a construir cultura vitivinícola.
1: Exactamente, en un país que además se destaca por sus vinos. Oye, ¿hay un aforo permitido para este evento? ¿Cuánto más
2: o
1: menos?
2: Sí, por supuesto.
1: ¿Ya?
2: nosotros tenemos que, nosotros tomamos todas las garantías para que nunca haya sobre 2.800 personas dentro del recinto GAM.
1: Okay.
2: Entonces, la idea es que haya una fluidez, porque además el evento es gratis. Hay jazz en vivo, hay DJs,
1: mira,
2: hay algunas competencias tradicionales, va a haber mucho que hacer.
1: Mucho panorama.
2: A la alegría del vino, uh-huh, que es la alegría del tiempo de vendir, ¿eh? Pero nosotros vamos a tomar garantía, como te digo, de que como es gratuito, no haya nunca más de 2.800 personas dentro del recinto, y quienes quieran participar de la cata, bueno, eso, ahí ellos compran la copa, y la copa trae sus tickets de degustación.
1: Okay. Y van a poder ir en cada uno de los stands que se están ahí definiendo, probando las distintas cepas o los distintos vinos que tengan a degustación.
2: Oye, y pudiendo conversar, que es lo más atractivo de estos eventos, pudiendo conversar con los mismos productores, los mismos enólogos, los mismos sommeliers que trabajan en cada una de las viñas. Entonces, pudiendo un poquito intercambiar y entendiendo de qué se trata cada uno de los vinos que están presentando en la feria.
1: Buenísimo. 15, 16, 17 de mayo estamos conversando con Patricio Canobra, quien es director de Vendimia Lastarria, que se va a desarrollar, como te decíamos anteriormente, este 15, 16 y 17 de mayo en, obviamente, en la comuna de Santiago. Y por supuesto, la invitación para que la gente se deje, que llegue temprano, ¿no?
2: Sí, por supuesto, para que aprovechen bien el día. Yo te diría que la actividad y la experiencia debería tomarte con toda tranquilidad un par de horitas.
1: Claro.
2: Y el barrio, bueno, y el barrio te puede ofrecer todo lo demás, uh-huh, que si tú quieres después, no sé, comer o ir a recorrer, o irte al parque, o ir al museo. Parte de la maravilla del barrio Lastarria es que tienes mucho, mucho por hacer siempre. Siempre tú puedes optar entre muchas alternativas. Y esta es una alternativa para este fin de semana.
1: Buenísimo. Oye, Patricio, todo el éxito del mundo. Dejar los invitados entonces de parte tuya, para quienes están escuchando Panal Radio, se vayan este fin de semana entonces con este tremendo panorama a la Vendimia Lastarria, que se va a desarrollar 15, 16 y 17 de mayo en la ciudad de Santiago.
2: Así es. No dejen de asistir cuando hay actividades así interesantes, porque eso solo hace más lindo nuestro Santiago.
1: Exactamente, de todas maneras, y encantado nosotros de poder ahí estar como medio de comunicación difundiendo este tipo de actividades que le hacen tan bien de repente. Salimos un poco de todos los desmanes, asaltos y toda cosa, sino que también hay actividades ahí que además destacan lo que es la tradición vitivinícola de nuestro país, la tradición chilena que se lleva en el corazón, ¿cierto?
2: Así es. Mira, ¿sabes, Claudio? Me gustaría comentarte una última cosita.
1: Sí, claro.
2: Creo que es súper importante destacar que vamos a tener la compañía de un invitado especial para esa primera edición, que es la Asociación Comercio Justo.
1: Ya.
2: Que dentro de las charlas que te contaba va a venir la presidenta incluso de Comercio Justo Latinoamericano, que ella es de Puerto Rico.
1: Mira.
2: Vamos a tener, por supuesto, la Dirección Nacional de Comercio Justo. Y van a cumplir un rol súper protagónico, mostrándonos también, aprovechando de enseñarnos de qué se trata esto, de lo que todos escuchamos alguna vez, pero que nadie entiende muy bien. Y va a visitarnos, de hecho, va a acompañarnos la ciudad, o la representación de la ciudad, la única ciudad por el comercio justo que hay en Chile, que es Cauquenes, que es una ciudad vitivinícola.
1: Mira,
2: entonces van a venir con muestras del museo de Cauquenes. Como te digo, va a venir a acompañarnos y a sumar enormemente en esto que es la construcción cultural, todo lo que es el aprender, el entender qué es comercio justo, cómo acercarnos a la idea de comercio justo, uh-huh, y eso a través de un gran stand que trae además las viñas que están certificadas por Comercio Justo, porque también tenemos viñas certificadas por Comercio Justo, y creo que es justo mostrarlas y que la gente sepa de qué se trata y por qué tienen esa condecoración.
1: Oye, buenísimo panorama con maridaje ahí, no solamente de comida, sino que de música también, y por supuesto todo un panorama que se nos viene este fin de semana en esta vendimia Las Tarrias, que se va a desarrollar, como decíamos anteriormente, 15, 16 y 17 de mayo, aproximadamente desde el mediodía hasta las 20 horas, el horario que se ha definido, excepto el día viernes, que van a comenzar un poquito más tarde, ¿cierto?
2: Más tarde, claro.
1: Exactamente. Oye, Patricio, un abrazo a la distancia y gracias por ser parte de la colmena de Panal Radio, ¿ah?
2: Un placer y todos bienvenidos a Vendimia Las Tarrias. No se hecho, lo pierdan.
1: Un abrazo. Vamos a la música. Bueno, seguimos junto a ti aquí en Panal Radio. Escúchanos, compártenos.

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0: En Panel Radio, te indicamos la hora. Son las 7 en punto.
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2: Oye, nos comunicamos con ustedes y ustedes se comunican con nosotros. Esto es Panal Radio. Escúchanos, compártenos nuestro eslogan. El teléfono WhatsApp, ahí está. +569-5833-4419. Te lo repito, +569-5833-4419 para seguir interactuando con todos quienes nos escriben a través del WhatsApp, nos piden canciones, son parte de la comunidad de Panal Radio. Oye, vamos a hablar de algo retro, pero no de música justamente, ¿eh? No. Vamos a ir al otro campo. Vamos a recibir los siguientes minutos a Gabriel Severino. ¿Qué tal, Gabriel? Bienvenido. ¿Se ve retro o no se ve retro? Gabriel, gusto en saludarte. Bienvenido a la comunidad de Panal Radio. ¿Cómo estás?
3: Hola, Claudio. Muy bien, gracias. Un saludo a todos los que nos escuchan. Un abrazo grande.
2: Gracias a ti por ser parte de la comunidad de Panal Radio. Oye, Gabriel, a Gabriel nosotros lo conocimos a través de las redes sociales y nos llamó mucho la atención de que sea parte de restaurar las cosas antiguas o lo que tiene ya su par de años. Cuéntanos un poquito, Gabriel, ¿cómo nace toda esta intención de restaurar?
3: Mira, esto parte en el año 2007, ya como un prestar un servicio. Partí con estas redes sociales como Facebook. Comenzaron a llegar los primeros trabajos, pero antes de eso era un hobby personal, bicicletas que pillaba en la calle, en las ferias, en la chatarrería.
2: ¿Ya?
3: Comencé a comprar y les quería dar una nueva vida, una nueva oportunidad. Y eso mismo, mis bicicletas, las comencé a publicar y comenzaron a aparecer clientes. Yo, sin dedicarme a esto, como prestar un servicio de... empecé con cosas totalmente en la casa, o sea, pinturas con brocha, spray, con eso. Y con los años ya fui tomando el rumbo, haciendo las cosas ya como eran, con cromados, sticker a medida, la pintura al horno y todo eso que era parte de esta bicicleta, que fue con lo que empecé.
2: Ya, ese fue como tus inicios. Hoy día, ¿qué estás restaurando?
3: A mí me encanta pintar,
2: ya.
3: Es uno de los gustos más grandes. Yo tuve un taller automotriz hace un par de años atrás.
2: Ajá.
3: Y por espacio, y no quise volver a hacerlo, comencé de nuevo. Había hecho un par de refrigeradores. Estamos hablando de refrigeradores de 1930,
2: wow.
3: 1950, del 70. Y estos son grandes, tienen grandes dimensiones, entonces comencé a pintarlos.
2: Mira.
3: Primero fue solamente pintura, después de eso comencé a cambiarle el sistema de motor porque algunos llegaban y no funcionaban. Entonces comencé a instalar el sistema actual, un sistema actualizado ecológico,
2: uh-huh.
3: que no tenían tanto consumo de energía,
2: ¿ya?
3: No metían bulla, no eran peligrosos porque esto antiguo da al corriente. Yo creo que muchos se van a acordar de eso.
2: Exactamente. Tenían ahí alguna situación, afortunadamente, esperemos que jocosa para algunos, ¿no?
3: Mira, varias personas que llegan me cuentan anécdotas, historias de algún familiar que abrió la puerta, debido a la corriente, o otros que eran niños y se metían al refrigerador y después no podían salir porque no sé si se acordarán que tenían esta anilla grande,
2: sí.
3: que eran como de fuerte, por así decirlo, y que eran encerrados, que eran bastante peligrosos.
2: Exactamente, exactamente. Ahí, de repente, si no había nadie más en la casa, no había quien los rescatara.
3: Claro.
2: Oye, ¿tú estás ubicado físicamente dónde? ¿Cuál es tu radio de acción? ¿Solamente atiendes alguna zona de nuestro país?
3: Estoy ubicado en la comuna La Cisterna, en Paradero 27 Gran Avenida.
2: Ya.
3: En calle Arturo Prat, 250. Y realmente yo me llega de todo Chile, de todo Chile.
2: Mira.
3: Actualmente estoy con un refrigerador que llegó de Isla de Pascua.
2: ¿De Isla de Pascua? ¡Wow!
3: De Isla de Pascua.
2: Oye, ¿cómo hacen ese...?
3: Está el restaurante.
2: Tan bien está la entrega de delivery en nuestro país. Desde Isla de Pascua te envían un refrigerador.
3: Sí, eso, bueno, esto fue un proceso largo. O sea, no es fácil traerlo, pero es camión, barco, papeleo. Y hasta que llegó. Y bueno, de acá se tiene que ir restaurado. El cliente, una persona muy linda, muy simpática, que él mismo lo vino a dejar. Conversamos mucho, historia, anécdotas, lo que es el refrigerador que estaba en la casa de sus papás en algún momento. Y él se lo quiere regresar allá. Él como el que es un hostal, quiere darle una personalidad especial para el hostal, el refrigerador que quiere que sea parte del hostal.
2: Claro.
3: Los visitantes, estando ahí, le saquen fotos y lo recuerden como el refrigerador especial que estaba en el hostal.
2: De todas maneras, oye, muy bonita historia, ¿eh? Muy, muy, muy buena. Me imagino que así como esta, hay otras historias también que llegan con estas restauraciones que te piden, que te llegan a solicitar. Comentémosle a la gente, Gabriel, tu Instagram, para quienes no te conocen, para quienes están ahí en conexión con Panal Radio, ¿cómo te pueden ubicar?
3: Bueno, en Instagram, TikTok o Facebook me pueden encontrar como CB Retro.
2: Ya, CB Retro.
3: CB Retro, es SE de corte de retro.
2: Ajá.
3: En CB Retro Restauraciones. De cualquier manera me pueden encontrar. Es un poco difícil de dar, pero es así, es SE de corte E, uh-huh. Retro Restauraciones.
2: Restauraciones, exactamente. Me imagino que esto hoy día ya deja de ser un hobby y te permite en cierto modo mantenerte, o sigue siendo un hobby todavía.
3: No, desde el año 2007 ya lo comencé a ver con una visión, como prestar un servicio.
2: Ya.
3: Con los años que fue aumentando, fue haciendo todo más ordenado. Y actualmente, ya este año, o sea, a la fecha, es totalmente mi emprendimiento.
2: Bien.
3: El cual yo todos los días a las 8 de la mañana, como buen emprendedor, uno parte a una hora, pero no sé a la hora que va a terminar, pero la idea de esto siempre entregar a tiempo o en la fecha que se le va a hacer. Muchas veces nos pasamos de eso, porque la restauración es algo que, claro, uno empieza pero no sabe cuándo va a terminar. Yo soy, me gusta mucho la terminación, o sea, que los detalles, que quede todo como es. Entonces muchas veces yo llamo al cliente y le digo, ¿sabes qué? Nos vamos a tener que pasar de la fecha. ¿Por qué? Por ABC motivos, pero la idea es que cuando se entregue esto, quede perfecto. O sea, todo lo que acá se restaura, lo hago como que si fuera para mí.
2: Exacto.
3: Siempre me preocupo de todos los detalles, cosa que el cliente, cuando lo venga a buscar, le guste todo. O sea, que no encuentre, pero mira esto, no. Todo tiene que salir perfecto. Eso es como mi idea.
2: Qué bueno, qué bueno. Oye, Gabriel, estamos conversando con Gabriel Severino, de CB Retro, restaurador. ¿Trabajas hoy día solos? ¿Quiénes componen el equipo de CB Retro?
3: Mira, yo tengo un equipo ya conformado de años.
2: Ya.
3: Algunos no trabajan acá conmigo, pero sí me prestan servicio.
2: Ajá.
3: Por ejemplo, tengo mi tapicero de años. A él le gusta, él sabe cómo me gustan las cosas, las costuras, la combinación de color. Entonces ya entiende lo que hago yo, entonces ya es parte del equipo. Tengo también en otro lado el cromador. Entonces tengo unas personas que me desarman acá conmigo y trabajan.
2: Ajá.
3: Entonces, y se hace bastante entretenido el día, porque
2: sí.
3: Hay gente que nos visita. Yo a veces tengo que salir a retirar pedido, es parte de esto.
2: Es parte de la rutina del emprendimiento, ahí actúas de secretaria, das entrevistas también, de repente me imagino se va dando la armonía de todo esto. Gabriel, queremos agradecerte enormemente este tiempo que nos has entregado a Panal Radio para poder conversar contigo, interactuar un poquito más de este momento tan especial que hoy día de repente mucha gente dice todo desechable, pop, se rompe algo a la basura y vamos acumulando cosas al final en otros lugares que a la larga nos van a generar una complicación bastante mayor. Hoy día no, restaurar lo retro, de repente a través de tu página web van a poder tener mayor información. Ya sabemos que hasta la Isla de Pascua has llegado o te han llegado cosas desde la Isla de Pascua, así que entendemos que de esta manera también es bastante amplia la cobertura que le puedes dar, y a nuestros auditores de repente por ahí les puede llamar la atención mucho eso. Gabriel, agradecerte enormemente y por supuesto dejarte invitado a cualquier instante que puedas seguir con nosotros comunicándote, hablándonos de estas anécdotas que suceden con CB Retro, ¿ah?
3: Muchas gracias, Claudio, y también un abrazo grande a todos los que nos escuchan, y espero acá ante cualquier cosa que quieran restaurar.
2: Vamos a tener de ahí agendado en el Instagram o redes sociales CB Retro. Gabriel, un abrazo a la distancia, que estés súper bien, ¿ah? Vamos a la música, nosotros seguimos junto a ti, somos Panal Radio 24/7. Escúchanos, compártenos.
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En Panel Radio, te indicamos la hora. 7 de la tarde con 28 minutos. 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

0: En Panel Radio, te indicamos la hora. Son las 8 en punto.
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3: Feliz viernes y bienvenido, bienvenida a la cima del ciclo de Todo Cambia. Soy Giselle Prioda y estuvimos navegando desde la aceptación del cambio hasta la conexión con el alma. Hoy no terminamos, integramos todo lo aprendido. Este programa es una celebración de tu antifragilidad, de tu coherencia y tu sabiduría interior. Recordá, el cambio es el único constante y estás listo, estás lista para el próximo nivel. El propósito de este programa no es darte una meta, sino, ¿sabes qué? Darte las herramientas para que diseñes tu propio camino. Adelante, todo cambia y hoy celebramos tu maestría.